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qué ley me juzgaron. ¿Por culpable de qué? ¿De ser libre en mi tierra? ¿O ser indio tal vez? ¿Qué conquista desecha?

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0: la encontró en el bulín y en otros brazos. Sin embargo, canchero y sin cabrearse, le dijo al gavilán, puede rajarse, el hombre no es culpable en estos casos. Y al encontrarse solo con la mina, pidió las zapatillas y ya listo, le dijo cual si nadie hubiera visto, llévame un par de mates, Catalina. La mina jaboneada le hizo caso y el varón, saboreándose un buen faso, la siguió chamullando de pavadas. Y luego besuqueándole la frente, con gran tranquilidad, amablemente, le fajó 34 puñaladas.
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hay una madre, tres hijos y una canción, cantada por la vida que frunce el ceño cuando mira a los que viven sin corazón, buscando los triunfos vacíos de sueños. Hay un trabajo, dos legados y una ilusión. 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

0: Muchas gracias.
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0: nada más lindo que andar en patas en la casa de uno. Es eso.
1: Yo me quedo con todas esas cosas.
0: Es que a mí me gusta acá, ¿viste?
1: Ya no quiero hablarte de otras cosas.
0: Porque me tocó estar en la mala, en la buena, en la más o menos. Porque me sigue dando miedo y me sigue dando esperanza. ¿Y por qué tengo la idea de que alguna vez puede arrancar? Probablemente no suceda nunca, pero si arranca, a mí me gustaría encontrarme acá. Si arranca,

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¿Cómo les va? Bienvenidos a un nuevo programa de Rincón Patagónico. ¿Cómo le va, patrona? ¿Cómo le va, paisano? ¿Cómo están ustedes? Bienvenidos una vez más a esta propuesta donde intentamos compartir unos buenos mates, hacernos una linda compañía, escuchar algo de música de nuestro folclore nacional e ir conociendo un poco más a nuestros intérpretes de la Patagonia. En la apertura musical estábamos escuchando a Chincaico de la localidad de Cholila en la provincia del Chubut, que nos interpretaba esta canción que le pertenece en letra y música titulada Su Pedido. Recuerde que usted se puede comunicar con nosotros enviando mensajes o WhatsApp al 299-4138031 y también mensajes al Facebook en programa Rincón Patagónico. Los vamos a acompañar con unos muy, pero muy buenos mates, de esos verdosos, espumosos, sabrosos y amargosos que cebamos en cada programa y que le vamos convidando a cada uno de ustedes que se van sumando a esta sintonía. Y por supuesto, también intentaremos llevarlos de paseo imaginariamente por toda nuestra Argentina a través de las voces de los intérpretes del folclore nacional. Por eso ya no más, mientras vamos preparando los matecitos, los invito a escuchar a esta conocida señora, Flavia Martínez, la hija de don Roque Martínez, interpreta esta zamba de Marcelo Berbel y Roque Martínez que se titula Cóndor Macho.

Muy bien, era Flavio Martínez de la provincia de Buenos Aires interpretando esta zamba de Marcelo Berber y Roque Martínez que se titula Cóndor Macho. Y ya estamos ultimando detalles con los matecitos, en cualquier momento ya salen los primeros. Y mientras tanto los voy llevando hasta la provincia de Jujuy. Los llevo a pasear por allí, por el norte argentino, para escuchar a este grupo, Ecos de la Quebrada, que nos interpretan un ritmo de bailecito, una recopilación de Rafael Rossi que se titula Viva Jujuy.

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0: Qué bonito, ahí estábamos compartiendo la música y unos buenos mates, escuchando a don Carlos Bello, gran guitarrista de este Alto Valle de Río Negro y Neuquén. Carlos Bello interpretaba esta canción instrumental que le pertenece, titulada "Quien canta su pena espanta". Seguimos con la música, claro que sí. Tomamos rumbo ahora a la localidad de General Guido, provincia de Buenos Aires. Allá por el año 1994 se juntaron tres payadoras, Marta Swin, Liliana Salvat y Susana Repeto, para encontrarse en este contrapunto que vamos a compartir con todos ustedes.
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bien, ahí estábamos escuchando entonces esta payada de contrapunto entre estas tres payadoras, Marta Swin, Liliana Salvat y Susana Repeto. Les convido un buen matecito y seguimos disfrutando también de la música de nuestro folclore nacional. Tomamos rumbo a la provincia de Salta para escuchar a este grupo, Horneritos, interpretando un ritmo de gato de Manuel Domingo Jaime, que se titula El Milenario.

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Ahí estábamos paseando por la provincia de La Pampa, escuchando al dúo Libre Sur, interpretando este aire de triunfo de Giacomuzzi y Falú, que se titula En Pocas Palabras. Seguimos viajando por nuestra Argentina musical, tomamos rumbo ahora a la provincia de Buenos Aires para escuchar a esta joven muchacha, Rocío Araujo. Nos canta una zamba de Don Atahualpa Yupanqui y Andrés Chazarreta, que se titula Criollita Santiagueña.

Qué bonito, ahí estábamos escuchando a esta joven muchacha de la provincia de Buenos Aires, de su capital, Rocío Araujo, interpretando esta samba de Atahualpa Yupanqui y Andrés Chazarreta, que se titula Criollita Santiagueña. Y ahora ya nomás los voy llevando de paseo hasta la provincia de La Rioja para escuchar a Quique Álamo interpretando esta chaya de Olivera, que se titula Serenateando.

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0: Muy bien, llegó el momento entonces de compartir con todos ustedes este bloquecito de humor para alegrarles la tarde, sacarles una sonrisa, hacerlos reír a carcajadas, predisponerlos de buena manera para esta semana que se nos viene por delante. Y hemos traído de este humorista de la localidad de Las Flores, en la provincia de Buenos Aires. Hablamos del Gato Peters, nos trae el humor y nos hace reír el Gato Peters, y nosotros les convidamos unos buenos matecitos.
1: El hombre y sus animales, habitantes del paisaje. Un ruso en la colonia San Juana y cerca de Huatraché tenía un caballo y se le enfermó. Seguramente un cólico, se revolcaba, pateaba, fue a ver al veterinario. El veterinario le preguntó, ¿cómo hace el caballo? El ruso se tiró al suelo, se empezó a revolcar y a las patadas le desparramó los frascos. El frío villaba perros allí donde iban a echarse, dice el poeta Titurnice. Y tenés que ser poeta o además observador o haber visto muchos perros para saber que en el frío el perro se echa hecho un ovillo. Más cuando es de pelo corto. Chimango Heredia en Solís de chico tenía dos galgos y un sombrero gris de copa que le habían regalado. Y andaba un lagarto dando vuelta por ahí, lo atropellaban los galgos y se mandaba a la cueva en toda velocidad. Y el chimango no tuvo mejor idea que para atajar al lagarto que poner el sombrero de copa en la puerta a la cueva, con la copa para adentro. Andaba el lagarto afuera, lo sacaron cagando los galgos, atropelló ciego el lagarto, ni lo vio el sombrero. Allá iba ese lagarto tierra dentro de sombrero, hacían los bordes de las alas en la cueva. Cavaron 16 metros para rescatar el sombrero, pero andás a ver si es cierto. El perro acá lleva nombre que tienen que ver con algo, con un rasgo que el perro pueda tener. A veces en el carácter, de ahí viene lo de malevo, capataz, barullo, capitán, bochinche, si no algún rasgo físico, negro, barbucho, colita, mancha. El coli es el corbata. Claro, digo yo, por la mancha blanca acá en el pecho. No, corbata porque yo soy hincha Racing, dice. Corbata fue un jugador famoso que estuvo Racing. Tengo otro que es el Perfumo, el Pizuti, el Chango Cárdenas. Son hijos de la academia, una perra muy, muy buena que tuve, porque así son los paisanos para hacerte entrar. Perros que aprenden de chicos y les enseñás. Tenía un perro bueno para apartar ovejas. Le decía en la cocina, vaya y me trae cuatro. Y el perro traía cuatro ovejas de una majada de 20. Ahora me trae tres. Y el perro traía tres. Me había enseñado de chiquito, con una, con dos ovejas. Un día había parientes de Buenos Aires, unos primos. Para hacerse ver, le dice en la cocina, vaya y me trae cinco. ¿Me entendió? Cinco, ¿eh? Fue el perro y trajo ocho. Le pegó una cagada a pedo delante de la gente. Le humilló al perro. Salió el perrito, los ojos hundidos, la cola entre las patas. Había una soguita en el patio, fue al galpón y se ahorcó. ¿Quién sabe si era entendido el perro así? Y ahí vienen los personajes, los dichos. Esta sémola está fea, decía José Fisolo y hervía jabón en polvo. Medio gomoso los ñoquis, decía una vuelta el chulo. A una olla de agua hirviendo le echó una bolsa hechicito. Belville de Mario Kempes, capital de la pelota de fútbol. Hay muchas fábricas ahí, este vendía en la ruta. Las mandaba a inflar una gomería, un día lo encontró el gomero en un negocio. Dice, yo a usted lo conozco, usted es el que me infla las pelotas, lo cagó a patada el otro. Pilar, provincia de Santa Fe, allá cerca de San Francisco, dos hermanos gringos grandotes, brutos, los gringos. Hacían todo lo grande, se hicieron un yo-yo con dos discos de arao. Lo soldaron en el medio, lo cóncavo para afuera, no había violín que aguantara, un lazo viejo lo acomodaron, o sea que lo manejaban de arriba al techo los dos hermanos, una varilla atravesada la presilla, le daban para arriba y para abajo, chico. Viste que hacen el perrito y lo hacen correr así, mira, casi mataron los perros esto en el patio. Gente que es muy ingeniosa, leñero en Pehuajó que le vendieron un Citroën 12B de los viejos, andaba un rato y se paraba, no podían saber qué tenía, al rato arrancaba y se volvía a parar, no sabían qué tenía. Y descubrieron que tenía un motor de ladera. Verdaderos personajes como el Titi Codina, Guillermo Gutiérrez Show, de Malagueño. Malagueño queda en Córdoba, entre Córdoba Capital y Carlos Paz. cuando vas para la villa está a mano derecha, agrícola, ganadera, pero hoy, antes tuvo mucho prestigio a través de una calera famosa, Calma Lagueño. Ahí hay una cárcel de la época de la dictadura, una cárcel del pueblo, la Perla Chica se llama, y también un parque automovilístico deportivo que tiene 400 hectáreas que se llama Pro Racing, que es muy conocido. Y ahí vive el Titi Codina, personal. Esos busca que vive en la plaza tratando de inventar algo para no trabajar. Él veía que andaban todos tatuados, chicos y no tan chicos, todos con un tatuaje. Se tiene que hacer negocio hacer tatuaje. Y se puso a hacer tatuaje, chico. Él no sabía una mierda. Vino un vago que le pusiera el nombre de él en la espalda, pero en chino. Y le escribió Lobelto atrás. Al Titi se le habían desacomodado las ideas al Titi, y el Guacho González, médico del pueblo, lo mandó a la psicóloga, única psicóloga del pueblo, piba recién recibida, consultorio frente a la plaza, le dio un turno para el jueves, una sesión de terapia de esa colectiva. Se pegó un baño el jueves a las 4 de la tarde, se echó Ray, que era el único de aerosol que había en la casa, y encaró Payachi. Y hoy hicieron una ronda de presentación y arrancó el primero y dijo que él era carnicero y le gustaba vender buena carne para que la gente se alimente bien. El segundo dijo que él era albañil, le gustaba hacer buena casa para que la gente viva confortable. La tercera, una chica, dijo que ella era lesbiana, que le gustaban las mujeres, mirarles las lolas y las colas y hacerles el amor. El Titi la miraba con los ojos así. Cuando le tocó al Titi, dice: bueno, yo vine creyendo que hasta ahora había sido changarín, pero ahora me doy cuenta que he venido siendo lesbiano, dice. Pablo Subiaurre nos cuenta en un relato fantástico de un paisaje en el mundo donde no alcanzan los rostros, o sea, no estarían alcanzando las caras para todos, les aviso, parece que hay más gente que la que habían calculado, no sé, pero entonces uno se explica algunas caras que encuentra por ahí, que se ve que están hechas las vapurones, viste, como cortando y pegando, viste, para salir del paso. El eje conceptual de esto es que hay mucha gente. Somos mucha gente en el mundo, como ese ruso en la colonia San Juan que venía con un tractor Sector, máquina Oliver, sembradora Oliver Super. Paso nivel, se lo llevó puesto el tren, no quedó nada, chico. Al otro día en el velorio otro ruso decía: gente hay mucha, lástima la sembradora que era nueva, dice. Los vascos de Villa Ocampo, tres hermanos. El más grande medio avivado porque había estado en Buenos Aires. Los otros como nosotros, de campo nomás, los más chicos. Se murió el viejo y se pusieron de acuerdo. En vez de comprarle flores, cada uno le iba a llevar 1,000 pesos. Cayeron los dos más chicos, cada uno con 1,000 pesos. Los dejaron en el cajón. Vino el más grande con un cheque de 3,000 y se llevó el efectivo. Para lo que va a caminar este, decía el viejo Jerez Gómez. Estaba vistiendo un finado y se confundió. Le puso los zapatos al revés, cambiado de pie. Velorios en Bonifacio, pleno verano, ventilador que va y viene. Llegó Rosita Virocho, muy de ir a los velorios y darle dos besos a todos. En la penumbra encaró con los lentes cula de botella al primero que le dio el pésame y un beso por cada lado que le puso fue al ventilador. Velorios allá en Las Flores, dos hermanos, alambradores, todo el día en el fondo de las estancias, alambrando solos entre ellos. Alejado de la mano de Dios, cansado de conversar entre ellos, y conversaban entre ellos en el velorio porque habían quedado solos. Esos velorios pobres, abiertos toda la noche, a las 3 de la mañana, te da lástima irte porque no queda nadie. Se habían parado para no dormirse al lado de una estufa, un hogar donde ardían unos tronquitos, mano en el bolsillo, se balanceaban mamacando sech. Uno alpargata suela de goma, el otro esos borseguí, medio en plástico con suela de goma, también sin media. Un bache grafa, puño corto, arriba el tobillo. Pullover, escote en B, azul. Acá una guarda verde y una roja. Camisa chemea, cuadro con broche. La gorra acá abajo, la frente partida por la raya de sol. Conversaban y para hablar de algo, para no dormirse, le dice uno al otro: ¿es caldero o es piquillín? Señalando los tronquitos. Y conocedores de campo, de monte, de leña. El otro le pega una patada, ve que chispas hacían. Eran a gas los tronquitos. ¿Vos sabés qué? Quedó un caño así sopleteando gas para afuera. Vinieron los de Camus y suspendieron el velorio, cortaron el gas de toda la manzana. Creo que todavía está cerrado. ¡Ya! Lo que no es bueno el champú que me trajo el canca, decía el viejo Marsh. Le habían echado en el tanque 2 litros de detergente. ¿Vos sabés qué? Más se bañaba, más espuma hacía el viejo. El viejo Marsh es de Alvear, intendente Alvear, La Pampa, donde se hace 49 años una fiesta de jineteada y folclore en la cancha del Club Ferro. Y el viejo Marsh tenía la casa, una casa alta, antigua, frente a la cancha Ferro. Al frente de la casa tenía unas plantas altas. Cuando se arrimaba la época del festival, que es en febrero, aunque no era época de poda, el viejo tronchaba las plantas, no estaban las tribunas todavía. Y las noches del festival se les ganaba en el techo y miraba gratis toda la noche. Al oscuro, el viejo tranquilo ahí. Subía, ponía una escalera y subía con alguna dificultad, porque ya estaba medio bichoco. Subía con el equipo mate, escupidera para no tener que bajarse. A veces en calzoncillo, esos calores del norte, pampeano, seco. Una noche que estaba arriba el viejo en calzoncillo, unos vagos le afanaron la escalera, chico. Amaneció escondido en calzoncillo atrás del tanque de agua el viejo. Costeaba en el techo, así 11:15 lo bajaron los bomberos. Pero son historias de los festivales. Manolo Aguiar de Ayacucho, sonidista de la fiesta del ternero, amplifica la jineteada. Me contaba, viste, esos campos de jineteada que son un óvalo así, los gauchos toda la vuelta, 10, 12 mil gauchos, todo el día. Eufórico, de las 9 de la mañana hasta las 6 de la tarde, reposera, conservadora, las patas arriba, el alambre, otros apoyados. Ahí llegan, se maman, gritan, se pelean, todo el día. Y en un rinconcito le habían dado al Manolo, y hoy tenía los equipos, como tiene Claudio Capa, para amplificarles a todos, allá arriba en el mangrullo el animador, y se le instaló al lado un pilchero de esto que en las jineteadas, en las fiestas criollas, venden aperos para los caballos, ropa para los gauchos, repasadores, toallones, póster, cualquier cosa. Y le pidió si le podía dar luz y le dio un cable de 220 para que el otro se colgara, para que no quede el cable suelto, porque andaba mucha gente dando vueltas. Le dieron 2 vueltas en el alambre. Semejante cantidad de gauchos tal día exagerado con alambre. Oye, a que lo ande, y al caballo, y al hombre, y a los tantos sacudí el alambre. Se ve que se ha ido pelando el cable, viste, en el roce. Y donde coincidía la peladura el cable con el alambre, le mandaba un estímulo a la paisanada toda la vuelta, chico. Y animaba a Mario Escurdia, que es de Necochea, venía de Jesús María, y decía: ¡Me emocionan mis paisanos! No solo aplauden, sino que hacen la ola, decía los gauchos, y se levantaban toda la vuelta.

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Ahí estábamos compartiendo unos buenos mates, escuchando a don Hugo Covaro de la localidad de Comodoro Rivadavia, en la provincia del Chubut, interpretando esta huella que le pertenece en letra y música, titulada Huella del Silencio. Seguimos disfrutando de unos buenos mates, también como cada tarde los llevamos de paseo imaginariamente por toda nuestra Argentina. Y bueno, y ahora los invito a viajar hasta la capital federal otra vez para escuchar a esta joven señora, Luciana Yuri, nos canta una tonada de Carlos Guastavino y Eduardo Falú que se titula Una pena nuevamente.

0: Muy bien, ahí estábamos compartiendo la música, escuchando a Luciana Yuri, de esta joven señora de la capital federal, interpretando esta tonada de Carlos Guastavino y Eduardo Falú, que se titula Una pena nuevamente. Unos buenos mates y la buena música de todo nuestro país recorriendo nuestra Argentina musical. Los llevo de paseo ahora hasta la provincia de Tucumán para escuchar a este grupo, Los Sauces, interpretando un ritmo de huayno de Ramón Ayala que se titula Un día en tu vida.
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0: para conocer un poco más a los cultores de nuestro acervo nativo, poetas, músicos y escritores, presentamos las efemérides folclóricas de hoy, una recopilación del investigador folclórico Juan Carlos Fiorillo. De mayo del año 1813, día del autor y compositor, la Asamblea General Constituyente aprueba por aclamación la Marcha Patriótica de las Provincias Unidas del Río de la Plata, de Blas Pareras y Vicente López y Planes. Fue oficializado como himno nacional argentino recién en el año 1860, 47 años después. De mayo del año 1898, nace en Buenos Aires Adolfo Rafael Avilés, pianista, compositor, autor de la zamba Los Ojazos de mi Negra, tema llevado al cine. A Dios le pido, mirando el cielo, que me miren tus ojazos y seas siempre mi consuelo. También firmó el tango El Poncho del Olvido. Muere a los 73 años. De mayo del año 1905, nace en Los Toldos, Buenos Aires, Boris Elkin, poeta costumbrista, narrador. A través de sus poemas Por Casualidad, El Overo y El Abuelo, penetró emocionalmente en el pueblo. Autor de Cerrazón, musicalizado por Argentino Valle, y Viejo Chalet, con Salardino. Muere a los 46 años.
1: Negrino.
0: 11 de mayo del año 1905, muere en Roma, Italia, Ceferino Namuncurá, el santito de la Patagonia. Estudió en Buenos Aires en el Colegio Pío IX, donde conoció a Carlos Gardel. Jugaba bien al fútbol, tocaba la guitarra y cantaba. Tenía 18 años.

11 de mayo del año 1932, nace en los cerros calchaquíes de Tucumán Jerónima Sequeira, bagualera, llamada la Cajera de Amaicha. Enferma, la conocieron Leda Valladares y León Gieco. Cantó en Buenos Aires y en las ruinas de Quilmes. Participó de la obra De Ushuaia a La Quiaca. Muere a los 52 años.

11 de mayo del año 1965, se registra la samba Que seas vos, con música y letra de Marta Mendicute, editada por Korn. Las versiones más recordadas son las de Eduardo Falú y Jorge Cafrune.

11 de mayo del año 1968, nace en Los Robles, San Blas de los Sauces, provincia de La Rioja, Omar Gustavo Pica Juárez, cantor, autor, compositor. Registra entre sus temas El Camión de Germán, La Encendida, Acarreando Soledades y Sembrando Panes, entre otras.

0: desierto. 11 de mayo del año 1984, nace en Ingeniero White, provincia de Buenos Aires, Abel Pintos, cantor, autor, compositor, consagración Cosquín 2008, llevan su firma los temas Peregrinos, La Llave, Ámame, Tu Voz y Revolución, entre otros. Su versión a capela de El Antigal lo consagró en Cosquín.
1: Ah.

11 de mayo del año 1999, muere en Santiago del Estero Juanita Simón, una de las integrantes del reconocido conjunto Los Hermanos Simón, que formaban con José, Juan, Miguel y Ricardo. Fue vocalista del grupo, dándole a sus interpretaciones todo el dulzor de sus pagos santiagueños.

0: Estas fueron las efemérides folclóricas de hoy, recopiladas por el investigador folclórico Juan Carlos Fiorillo. Muchas gracias.
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relincho estridente y se le volvió el montado, quedando el gaucho parado con el tigre frente a frente. Pensó el paisano valiente, seré festín en lo suyo, pero soy gaucho y no uso, y mirando al tigre fiero, dijo: has de cobrarme.

En el hombro un desgarro le hizo el rigor del zarpazo. 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

bien, ahí estábamos escuchando y recordando a este gran payador argentino, don Roberto Ayrala, interpretando esta milonga que le pertenece en letra y música, titulada Los Dos Tigres. Les convido un buen mantecito y ya nomás tomamos rumbo. A ver, para escuchar a esta señora tenemos que pasar primero por Buenos Aires, porque se nació allí, y después de muy chica se fue con su familia a radicarse a la provincia de Mendoza, así que está relacionada con ambas provincias, pero más con el folclore mendocino. Hablamos de la señora Mónica Abraham. A ella la vamos a escuchar ahora interpretando esta milonga andina de Hugo Jiménez Agüero, que se titula Como el Ñandú.

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0: Muchas gracias. Muchas gracias. Había un escritor en El oficio de vivir, Cesare Pavese, decía, como todos los poetas son profetas realmente, Tejada Gómez también es un profeta. Pavese decía que a pesar de que a los poetas los quieren conducir a algún lugar, el poeta en realidad finge no conocer lo que ya sabe. Pavese sabía, Tejada Gómez sabía, que alguna vez muchos tenían que salir. Y él compuso hace mucho tiempo una canción que se llama Canción de las Simples Cosas, de las Pequeñas Cosas. Nosotros esperemos.
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0: Era Ciro, estabas escuchando esta buena canción llamada...
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Y arriba, ¿qué tal? ¿Cómo le va? Muy buenas tardes. 10 minutos están pasando de las 14 horas. Comenzamos Comunicación Rayada. 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

0: ¿Y qué tal? ¿Cómo le va? Buen lunes para todos. 11 de mayo de este año 2026. Llueve torrencialmente en nuestra ciudad de Ushuaia. 3 grados la temperatura actual. Y como todos los días, nos vamos a acompañar hasta las 17 horas con toda la información aquí en Radio Argentina. Mi nombre es Roberto Castellano, te doy la bienvenida. Línea directa para que te comuniques, el 445289. Estamos en internet, www.radioargentinaushuaia.com. ¿Quieres enviarnos un WhatsApp? 2901-526800. Y si quieres estar informado durante las 24 horas del día, ya sabes, www.notitdf.com. Y ahora sí, damos la bienvenida a nuestra compañera Ifi Sigajardo. ¿Cómo estás? Buenas tardes.
1: Buenas tardes, bien.
0: Bueno, arrancando la semanita.
1: Sí, señor.
0: Lunes ya, impresionante, ¿eh? 11 de mayo, día del himno nacional argentino, ¿eh? Así que, bueno, para recordar este día con mucha emoción por tener nuestra canción patria, ¿no?

0: Y bueno, como te decía recién, el Día del Himno Nacional Argentino, que se celebra cada 11 de mayo. Esta fecha conmemora el 11 de mayo del año 1813, cuando la Asamblea General Constituyente aprobó la Marcha Patriótica, como bien algunos lo deben recordar, con letra de Vicente López y Planes y la música de Blas Parera. Así que como el himno oficial de la nación, de la República Argentina. Así que bueno, esta efeméride, bueno, fue aprobada como la Marcha Patriótica puntualmente en el 1813. Se entonó la primera vez en la casa de Mariquita Sánchez de Thompson. Seguramente muchos lo saben, y algunos lo que no lo saben se están enterando. Y en el 1944 el decreto 10.302 estableció la versión oficial que se canta hoy, porque es una versión reducida del original. Todos bien sabemos, el himno nacional argentino es mucho más largo. Así que esta fecha rinde homenaje a ese símbolo patrio y su papel en la soberanía nacional. Así que hoy, Día del Himno Nacional Argentino.
1: ¿Nos podría contar qué se sintió estar en ese momento?
0: No, sí, fue terrible. Fue una cosa, pero escalofrío. Sí, no sabés lo que sentir eso.
1: Qué suerte que tiene de haber vivido esos momentos.
0: Claro, uno ha pasado por tantas que ha vivido todos los momentos. Bueno, pasan los primeros 15 minutitos, señoras y señores, de las 14 horas en la República Argentina. Y está lloviendo.
1: Sí, señor.
0: Se viene la lluvia, se viene la nieve, aparentemente hay...
1: El viento,
0: hay un comunicado que parece que va a nevar.
1: Alerta.
0: Alerta, Dorni. Ah, ese es otro.
1: Buenas tardes.
0: Buenas tardes.
1: Mojadas.
0: Ajá.
1: Pero haciéndole honor a Ushuaia.
0: Ah, muy bien, está trabajando. Seguramente. Igual, de todos modos, cae un rato mucha agua, uh-huh. En un ratito. Pero yo me acuerdo que años atrás no llovía tanto, no, pero no hay cambio climático.
1: No hay
0: nada de eso. No.
1: Y como siempre, las buenas noticias de la mano del boletín oficial.
0: Ajá, boletín oficial.
1: Sí, señor, de la República Argentina también.
0: También de la República. Qué suerte que tenemos boletín oficial.
1: Decisión administrativa 20.
0: Sí.
1: 2026.
0: Ajá.
1: Cuéntaselo acá la quinela.
0: 2026.
1: Sí, señor. Publicada hoy en el boletín oficial, formaliza la reducción de algunos piticlines en el presupuesto nacional. Recordemos que el presupuesto fue aprobado en febrero.
0: Sí.
1: Por la Cámara.
0: Sí, por la Cámara, sí.
1: Bueno, ya lo estamos modificando.
0: Ajá.
1: Hacemos un fuerte recorte. Hay que ajustar.
0: Ajá, no hay plata.
1: Dijo alguien. Pasamos, no la motosierra, directamente la guadaña.
0: Y claro, cuando no había motosierra pasábamos la guadaña.
1: Exactamente.
0: Ahora como hay motosierra es más fácil.
1: Porque, por ejemplo, dentro de esta decisión, que tiene muchos puntitos, pero vamos por partes.
0: Sí.
1: Se reducen 2.557 millones
0: a
1: los programas de conservación y funcionamiento de la Administración Nacional de Parques.
0: Mirá.
1: 46 parques,
0: sí,
1: reservas y monumentos naturales de todo el país, apretando el cinturón.
0: Apretando el cinturón. ¿Cuánto dijiste? ¿46?
1: 46.
0: Ajá, no, me interesaba el número para anotar.
1: Jugarlo a la quinela. Entre ellos,
0: sí,
1: vamos por parte.
0: Eso, dijo Jack.
1: Parque Nacional Iguazú.
0: Dijo Jack.
1: Misiones.
0: Y peló la corta césped.
1: 41 millones.
0: Fuera. 41 millones.
1: Fuera.
0: Ajá.
1: Parque Nacional Lanín, en Neuquén.
0: Sí.
1: Casi 157 millones.
0: Sí.
1: Fuera.
0: Ajá.
1: Parque Nacional.
0: Qué bárbaro.
1: A Senusa, en Córdoba.
0: Sí.
1: 19 millones.
0: Sí.
1: Parque Nacional Tras la Sierra. 17 solamente.
0: Sí, pero igual.
1: Parque Nacional Quebrada del Condorito, en Córdoba.
0: Ajá, el Condorito.
1: 25 mil. Fuera.
0: ¿25 millones?
1: Sí.
0: Ah, no, 25 mil millones.
1: No, 25 millones.
0: Error.
1: Yo dije 25. Parque Nacional Nahuel Huapi. Sí.
0: Ajá, a ver.
1: ¿El del señor este?
0: Sí, no, no, el no, tiene un pedacito, ya se lo sacamos ahora.
1: 190.
0: Uh-huh.
1: Chau.
0: Ajá.
1: Los Alerces.
0: Los Alerces.
1: 70.
0: Uh-huh.
1: Parque Nacional Los Glaciares, Santa Cruz.
0: Sí.
1: 77.
0: Ajá, mirá.
1: Parque Nacional Tierra del Fuego.
0: Caímos también nosotros. No.
1: 37.
0: No, nos libramos de una, no. Caemos en todas, estamos
1: ahora,
0: primero.
1: Ahora le voy a contar otra, que estamos, también caemos ahí.
0: Estamos
1: Parque
0: primero.
1: Nacional Lago Puelo,
0: sí.
1: 19. El Palmar, Entre Ríos, 35.
0: Mira, el Palmar también.
1: Parque Nacional Chaco, uh-huh. 25.
0: Sí.
1: Pilcomayo,
0: sí.
1: 11.
0: Ajá.
1: El Parque Nacional Calihuela en Jujuy,
0: sí.
1: 15.
0: ¿Y qué vamos a hacer con toda esa plata?
1: Parque Nacional
0: Lihuecapal, sí.
1: 12.
0: Ajá.
1: Parque Nacional La Rioja, 33.
0: Sí.
1: Laguna Blanca, 20.
0: Ajá.
1: Ya que estamos, Perito Moreno,
0: sí.
1: 12.
0: Perito Moreno,
1: 12.
0: Ajá.
1: Bosques Petrificados,
0: sí.
1: 7.
0: Ajá, acá. Claro, que sean petrificados, ¿qué, ¿para qué necesitan?
1: Claro. Parque Nacional Predelta,
0: ajá.
1: 27.
0: ¿Predelta?
1: Sí,
0: ajá.
1: Entre Ríos.
0: Entre Ríos, sí.
1: Sierra de las Quijadas,
0: ajá.
1: 14.
0: Sí.
1: Parque Nacional El Leoncito,
0: sí.
1: En San Juan.
0: En San Juan.
1: 16. San Guillermo, San Juan, 11.
0: Sí.
1: Los Cardones, Salta, sí. 8.
0: Uh-huh.
1: Monumento Natural Laguna de los Pozuelos en Jujuy.
0: Jujuy, sí.
1: 8 menos.
0: Mm.
1: Nacional Veritú Salta, 7.
0: Sí.
1: Formosa zafó poquito.
0: Ajá.
1: Porque solamente le saca 2.
0: Dos.
1: Parque Nacional Corrientes, 13. La Reserva Natural Estricta San Antonio, 10.
0: Uh-huh.
1: Monte León, 24. ¿Sigo o ya?
0: No. Si hay más, hay que nombrarlos todos para,
1: ¿sí?,
0: que la gente.
1: Ah, bueno.
0: Sí, porque acá hay gente de todo el país, así que.
1: Parque Interjurisdiccional Marino Mackenque en Santa Cruz.
0: Sí.
1: 8 menos.
0: Ajá.
1: Reserva Natural General Pizarro.
0: Sí.
1: 5 menos.
0: 5 menos.
1: Islote Lobos, 7 menos.
0: Uh-huh.
1: Podríamos decir que son 8, porque son 7, 8.
0: Sí, casi 8, claro.
1: Casi 8.
0: Sí.
1: Parque Nacional Copo en Santiago del Estero.
0: Ajá.
1: 18, fuera.
0: Oh, mirá, también Santiago del Estero le tocó también.
1: Parque Interjurisdiccional Isla Pingüino.
0: Sí.
1: 5 menos.
0: Mm.
1: Parque Nacional Patagonia Santa Cruz.
0: Sí.
1: 14 menos.
0: 14 menos.
1: El Impenetrable. Mm. 16, casi 17 porque son 16.900.
0: Sí.
1: Reserva Natural Silvestre Parque Federal Campo San Juan,
0: uh-huh.
1: 12 menos. Parque Nacional Libera Corrientes,
0: sí.
1: 31 menos.
0: Oh, 31, qué impresionante.
1: Ciervo de los Pantanos,
0: sí.
1: 12.
0: Uh-huh.
1: Parque Nacional Tucumán,
0: sí.
1: ¿Quién quiere?

0: todo ese dinero.
1: Pero eso no es nada, tengo más.
0: ¿Van a sembrar?
1: Tengo más.
0: Ajá.
1: Tengo más recortes.
0: Ah, ¿tienes más recortes?
1: Sí, estoy contenta porque estamos ajustando, porque estamos gastando menos y eso me pone muy contenta.
0: ¿Estás gastando menos?
1: Sí. En la 2026 también se reducen las partidas destinadas a alfabetización. ¿Quién necesita alfabetización, gente?
0: ¿También ahí en esa parte?
1: Infraestructura escolar, becas estudiantiles. Sí. Se suspenden transferencias para obras en 13 universidades nacionales. Esto no lo digo yo.
0: Sí.
1: Lo dice el boletín oficial.
0: Ajá.
1: Quienes quieran buscar esta resolución que está publicada en el boletín oficial, pueden entrar a los anexos y ahí encuentran este detallito que les estoy contando yo, que figura todo en la misma resolución. Entonces, por ejemplo,
0: a ver,
1: en lo que es educación, son la nada misma, un pequeño recorte, pequeño, mínimo, 35 a la al Plan Nacional de Alfabetización.
0: Qué bárbaro.
1: Pero insisto, es la nada misma.
0: Qué tristeza, ¿no?
1: Recorte 21, gestión educativa y políticas sociales.
0: Me gustaría saber por qué lo recorta, ¿no? Porque
1: No hay plata,
0: No hay plata.
1: Claro.
0: Está bien.
1: Entre las universidades, las más afectadas son la Universidad Nacional de La Plata.
0: Sí.
1: Universidad Nacional de General San Martín.
0: Ajá.
1: Universidad Nacional de Avellaneda.
0: Todo Buenos Aires.
1: Río Cuarto y Entre Ríos.
0: Ajá, estos
1: son como las más apretujaditas. Pero como eso no es todo, tengo más. Esto sí que es como el combo.
0: Sí.
1: Del 2x1,
0: 3x1. Te llevas
1: 500
0: el combo. Sí.
1: Por 6, más o menos.
0: 500 por 6.
1: Sí.
0: Ajá.
1: Pues son 588 fojas que tiene el anexo de este ajuste. Verdaderamente un ajuste con todo, porque al programa de investigación, prevención, detección temprana y tratamiento del cáncer, 5.000 millones de pesos, chao. Escuchó qué plan, ¿no?
0: Sí.
1: Investigación, prevención y detección temprana y tratamiento de cáncer. ¿A quién le puede molestar hacer un ajustito ahí?
0: 5.800 millones. Qué bárbaro.
1: Sí. Prevención y control de enfermedades transmisibles e inmunoprevenibles. 500 millones. Chau.
0: También. Todos se están sacando prácticamente todos los presupuestos. De todos.
1: 20.000 millones menos para el programa de acceso de medicamentos.
0: Ajá, bueno, ese era el remedial.
1: ¿Quién necesita remedio?
0: Claro, 20.000 millones menos.
1: Y escuchen esta, porque esta yo sé que va a hacer tema que la calefacción se apague.
0: Sí.
1: Con esto ya no necesita calefacción. Todas las carteras tuvieron un recortito, un guadañazo. En la Cancillería también hay un recorte.
0: ¿A los señores cancilleres?
1: Nah.
0: Ah, no, pensé que eran los señores cancilleres.
1: Al presupuesto correspondiente a acciones diplomáticas asociadas a la cuestión Malvinas y Antártida.
0: Ajá, y Antártida.
1: 14 millones menos, porque en realidad, ¿a quién le interesa?
0: Sí, ¿a quién le interesa Malvinas y la Antártida?
1: Claro.
0: Sí. Exacto.
1: Así que,
0: Digo, ¿no? Después de tantos años estar, con el tema Malvinas y con el tema antártico, o sea, ahora no van a tener presupuesto directamente.
1: No.
0: Cero,
1: ni
0: para cero presupuesto.
1: Ni para hacer una bicha.
0: O sea, que ¿cómo se van a arreglar ahora, no? Digo yo, ¿cómo van a...?
1: Nada.
0: Algo tendría que haber, de alguna forma u otra.
1: ¿Sigo contándole las buenas noticias?
0: Y son, la verdad que son horribles estas noticias, pero bueno, sí.
1: Programa presupuestario Servicio de Bomberos.
0: Ajá.
1: 11, casi 12.
0: Sí.
1: Chau.
0: 11 o 12 millones de pesos. ¿Servicio de bomberos de todo el país?
1: Sí.
0: O sea, no van a recibir ningún subsidio tampoco.
1: Quizás van a recibir un poquito. Un poquito menos. ¿No?
0: ¿Qué más?
1: Secretaría de Innovación, Ciencia y Tecnología, 8.700. Sí. Chau.
0: Yo que estaba tan contento porque digo...

0: Bueno, ahora con la ciencia, la tecnología, cómo está tan avanzado, otros países que están tan avanzados, miro y digo que nosotros tenemos todas las posibilidades. Creo que si no hay presupuesto, volvemos a la onda y al carbón.
1: Claro.
0: Claro.
1: Yo
0: Basta de celular,
1: necesitaría que vaya.
0: inteligente, tenga el celular que tenga, cuídelo porque ya, evidentemente,
1: Se
0: con
1: viene el
0: esto,
1: ajustazo.
0: claro, sí, basta de televisor, es increíble, es increíble. Pero bueno, vamos a ver cómo sigue, a ver.
1: Al INDEC también.
0: Al INDEC.
1: Sí.
0: Ah, al INDEC miente.
1: Obvio.
0: Ajá.
1: Obvio.
0: Al INDEC también hay un recorte.
1: Obvio.
0: Ajá.
1: ¿Quién necesita presupuesto en el INDEC?
0: Sí, ¿qué hacen estos señores del INDEC en realidad?
1: Claro, ¿qué hacen? Vienen aplicando el programa de hace 180.000 años atrás. ¿Para qué
0: Claro.
1: lo quiere?
0: Claro, por eso debe ser de, si no lo usase, el
1: 703 millones fuera.
0: 703 millones del INDEC fuera. Chau, INDEC con esto.
1: Nah.
0: ¿Cómo, y cómo van a trabajar?
1: Con lápiz y papel a la vieja.
0: Hay instituciones que necesitan
1: A la vieja usanza.
0: necesitan apoyo económico, porque si no, ¿cómo hace con lo igual que las universidades? ¿Cómo van a hacer?
1: A la vieja usanza.
0: Ajá, sí, con un profe para todo.
1: No,
0: Tenés
1: lápiz, papel. Lápiz, papel, muchacho.
0: 33 materias y el profe te da un poquito de cada cosa. Y con eso ya alcanza.
1: Claro.
0: Sí,
1: Sí,
0: bueno.
1: puede ser. No sé qué decirle.
0: Ajá, no.
1: Yo simplemente le estoy dando las buenas noticias. Le estoy
0: Sí.
1: poniendo toda la onda para que suene a buena noticia.
0: Sí, no, no, pero no, no. La verdad que no es una buena noticia para la gente que está escuchando de otro lado tampoco, ¿no? Porque bueno, ¿qué más tienen
1: No.
0: de recorte? ¿Hay mucho más?
1: Sí.
0: Todo está en el, esto está todo en el boletín
1: Sí,
0: oficial.
1: le acabo de decir que son
0: Ajá.
1: 800 fojas.
0: 800 fojas.
1: Sí, el anexo.
0: Oh.
1: El anexo. Y el anexo es donde está detallado
0: Sí.
1: cada uno de los ítems que se va recortando y en cuánto se le recorta. Por
0: Claro.
1: ejemplo, ya le estoy diciendo que también hay un ajuste importante en lo que es infraestructura hidráulica en todo el país. Entonces, por ejemplo, acueductos en Tucumán,
0: Sí.
1: chao.
0: No, si no se inunda nunca en ningún lado. ¿Qué
1: Ampliación de
0: acueducto?
1: infraestructura en Cafayate,
0: No,
1: chau.
0: ¿para qué querés acueductos ahí en esa zona?
1: Acueducto Sarmiento, chau.
0: No.
1: Ampliación de la planta depuradora en Rafaela,
0: Ajá.
1: ¿a quién la necesita?
0: Saludos a los
1: Chau.
0: mendocinos. Ya se quedaron, estaban esperando esto. Bueno, la planta esta, no, ya no.
1: No va.
0: No va, no.
1: Obras de agua potable en Concordia.
0: Sí.
1: ¿Para qué quieren agua potable?
0: No, sí, ellos tienen el mejor gobernador, el amigo de todos, ahí en Entre Ríos.
1: Construcción de desagües cloacales en Catriel.
0: Sí.
1: Chau.
0: Catriel también.
1: Rehabilitación y ampliación de la planta de líquidos cloacales en Radatili.
0: Ajá,
1: Chau.
0: acá cercano. ¿A nosotros nos tocó algo también?
1: En esta no.
0: Ah, en esta no.
1: Construcción
0: Qué raro.
1: de redes, porque a nosotros ya esto nos
0: Ya
1: recortaron
0: nos
1: hace
0: recortó
1: rato.
0: hace rato, claro, esto
1: Sí,
0: nos
1: nosotros
0: recortaron
1: no
0: hace
1: tenemos
0: rato.
1: ninguna de estas obras acá. Ampliación del sistema de agua potable en Diamante, Entre Ríos.
0: Sí.
1: Chau.
0: Ajá.
1: Construcción de un acueducto
0: Yo lo
1: y dos
0: que...
1: plantas potabilizadoras en Catamarca.
0: Sí.
1: Chau.
0: Yo lo que me pregunto es, digo, ¿no? Si empezaron las obras y demás, como tantas obras que hay acá en la provincia, eso queda totalmente trunco, a no ser de que por ahí la provincia esté, pero bueno, bien económicamente, que no hay ninguna que esté bien
1: No.
0: en la parte
1: No, no, no,
0: económica
1: no,
0: bien,
1: no.
0: queda nulo.
1: ¿Sí?
0: O sea, todas las posibilidades que tenías de mejorar la calidad de vida y demás, porque esto es mejorar calidad de vida, ¿no?
1: Bueno,
0: Es
1: es
0: como
1: lo
0: que
1: que...
0: queda nulo totalmente.
1: Es puntualmente lo que ocurrió
0: Sí.
1: en nuestra ciudad
0: Claro.
1: con todo lo que eran las
0: Sí.
1: obras de infraestructura básica
0: Sí, sí, sí,
1: para
0: sí,
1: los
0: sí.
1: barrios altos
0: Sí,
1: en
0: exacto.
1: la ciudad.
0: Claro.
1: Que
0: Sí,
1: eso
0: sí.
1: estaba programado, esos barrios iban a tener agua, cloacas y
0: Sí,
1: todo lo
0: sí,
1: demás.
0: sí, sí, sí, sí.
1: Chau.
0: Claro, no, no, no tenés ningún, digamos, apoyo en esto hacia las provincias y bueno, las provincias optimizan, ¿no?
1: Claro, el total hasta el momento todavía nadie termina de mirar todas las fojas como para poder
0: Y claro, 800,
1: decirlo exacto.
0: imagínate, sí.
1: La quita en obra pública supera los 970 mil millones.
0: de dólares.
1: En este de ajuste de esta resolución.
0: De esta resolución.
1: Sí. Ajá. Se eliminaron partidas en obra pública, insisto.
0: Claro, sí, en obra, sí.
1: Por 970 mil millones. Que tiene que ver principalmente con agua y saneamiento.
0: Bueno.
1: Que todavía algunas provincias tenían, insisto. Claro. La gran mayoría no.
0: Claro, sí. La verdad que no progresamos. Estamos cada vez más abajo.
1: No, porque con esto vamos a tener...
0: No progresamos.
1: No, nada. Vamos a tener déficit cero.
0: Pero sí, yo lo que digo es que qué es lo que viene para el pueblo, ¿no?
1: Déficit cero.
0: Déficit cero. Es muy interesante el déficit cero para el pueblo. Sí. No, es cierto. Pero la verdad que hay otras cosas que también. La mejorar la calidad de vida es una, ¿no?
1: Bueno,
0: y acá vamos para atrás, vamos para
1: otro
0: abajo.
1: De los temas que también está en el ajustín es defensa.
0: Defensa.
1: Vio que tanto se habla de que a los jóvenes hay que hacerlos que hagan el servicio militar obligatorio.
0: Sí.
1: Bueno, no van a poder.
0: ¿No?
1: No.
0: Porque
1: ¿Por 46 mil millones menos para defensa, puntualmente en lo que tiene que ver la partida para el alistamiento militar.
0: Ah, claro.
1: No. Así que no vamos a poder hacer muchas incorporaciones.
0: Y claro, porque aparte hay que pagarles.
1: ¿A quién?
0: A los que se meten, digamos, en este plano. Cobran, tienen un sueldo, no sé, antes por lo menos, no sé ahora. No sé si ahora cobran o no cobran, pero bueno. O sea que vos decís que se va... ¿No? No va a andar.
1: No va a andar. Igual, los helicópteros que íbamos a comprar...
0: Sí.
1: No los vamos a poder comprar porque también eliminamos esa partida del presupuesto.
0: Ajá, no.
1: Era para la incorporación de cuatro helicópteros navales livianos para la base naval Puerto Belgrano.
0: Ajá.
1: No va.
0: O sea que toda esa parte que por ahí estaba prometida de que se iban a comprar esto, lo otro, aquello, que se mencionó, lo único que tenemos los F-16 que nos llegan, digamos, de Buenos Aires a Malvinas.
1: Bueno, pero no tiene nada que ver. No tiene nada que ver.
0: No, lo
1: sé. Puede ir haciendo escala, como es el presidente.
0: Sí.
1: Que se va de acá a Perú, de Perú
0: ¿qué
1: a...
0: ¿Qué te crees que es un avión comercial? Es un avión comercial, no es un avión comercial.
1: Hasta que llega.
0: No, claro. Bueno, igual de todos modos son viejos porque algunos ya van por el F-35. Este es el 16, imagínate. Parece que tuviéramos con, no sé, con cassette y ya están con el Bluetooth, ¿viste? Más o menos eso. Así que bueno, de todos modos, mucho recorte que ya está publicado en el boletín oficial. Uh-huh. Esto es oficial, ¿eh? No es que está en medio ni nada, es oficial.
1: Sí, y en lo que es salud... Total, hasta el momento, de lo analizado, es de alrededor de 63 mil millones
0: de ajuste
1: en áreas críticas, como este programa que le decía, prevención cáncer, tratamiento
0: remedio
1: y lo que es medicina.

0: Es oficial.
1: Sí, y en boletín. Lo que es salud, en total, sí, hasta el momento, de sí, lo analizado, es de alrededor de 63 mil millones de ajuste, en áreas críticas, como este programa que le decía, prevención cáncer, sí, tratamiento.
0: Sí, remedio.
1: Y lo que es médico.
0: Adorni y Caputo. Uh-huh. Ellos son los dos. El sí, señor. El gabinete, bueno. 35 minutos, señores, se está pasando de las 14 horas. Nos vamos a ir al primer cortecito de la tarde. Ya venimos.
1: Porque hay ajuste.
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0: Bueno, sigue lloviendo en la ciudad, señoras y señores. Saludo para todos nuestros oyentes y amigos que se van comunicando, los que están en la ciudad, los que están en la provincia, otras provincias y también en el exterior. Que tengan una muy buena semana, buena jornada de lunes.
1: Hola, amigos.
0: Hola.
1: En el ecológico.
0: Ajá, llueve.
1: Está nevando.
0: Está nevando en el ecológico.
1: Sí.
0: Ahora voy a salir afuera a ver si está nevando acá. Para ver si estamos en la misma provincia, el mismo estamos en cercanías, ¿eh? Saludos para los amigos del ecológico.
1: Gracias, sí. Amiga, ajá, por las buenas noticias.
0: Por las buenas noticias.
1: Ya está.
0: Ya está listo. Con esto cartón lleno, telequino, bingo, todo lo que hay. El PRODE ya lo está más, me parece.
1: Bueno, corresponsal en el Cochocho dice,
0: ajá,
1: que por la zona,
0: sí,
1: agua nieve.
0: Ajá. ¿Puedo salir afuera? Te dejo con Beto.
1: No.
0: ¿Puedo salir afuera que quiero mirar?
1: Deje de estar sacando la vuelta porque le vamos a hacer el ajuste.
0: Seguir el ajuste. La cosa, señoras y señores, ahora sí que está muy, pero muy peluda, ¿eh? Está bravo.
1: Bueno, y justo en este momento en que en el Senado están definiendo la conformación, analizando los pliegos de los nuevos y nuevas señoras y señores jueces, ajá, de la República Argentina.
0: Sí.
1: Que ahí lo tenemos al nene, tenemos a
0: la señora,
1: tenemos al perro, tenemos al gato, tenemos a toda la familia dando vuelta.
0: Sí, siempre hay alguno que alguno conocido conviene.
1: Claro. Mm. Justo en ese momento la Corte ha entrado en acción.
0: Ajá.
1: Y sacó varias cositas en el transcurso de la semana que pasó.
0: Sí.
1: Primero,
0: a ver,
1: toma la reforma educativa, la ley de financiamiento educativo, y dice, la voy a analizar. Se suspende total y absolutamente cualquier piticlín que vaya para algún lado, pero vamos a revisar la ley de financiamiento universitario, los planteos que se han hecho. La reforma laboral dice, este no es mi tema, no lo voy a analizar, que vaya a la justicia correspondiente y que ellos analicen, pero ya les digo que se aplica.
0: Se aplica.
1: Que la reforma laboral
0: se aplica
1: según la Corte mientras se resuelve el tema judicial.
0: Ajá.
1: Por las dudas,
0: sí,
1: lo mismo se aplica. Pero eso no es todo. También anunció que va a intervenir en una causa que tiene 2 años en su escritorio.
0: Ajá, mirá, que la tenía en el cajoncito y no se había dado cuenta.
1: Exactamente.
0: Y
1: ahora
0: se
1: que
0: sí,
1: tienen tiempo, porque están mirando la tele a ver qué pasa con los concursos,
0: claro,
1: con los pliegos en el Senado, entonces tienen tiempo, está sentado en el escritorio.
0: Ajá, bueno, bien.
1: Entonces han decidido después de 2 años...
0: Después de 2 años...
1: Sí, señor.
0: Revisar.
1: Ajá,
0: bien.
1: La denuncia que hizo la provincia de La Pampa.
0: Ah, ¿viste la denuncia? Sí.
1: ¿Y qué es lo que dice La Pampa?
0: A ver qué dice la señora Espampiano.
1: La Pampa hizo una presentación contra Nación por la distribución de los ATN.
0: Claro, exacto. ATN sí, ATN no. ATN no, ATN no, ATN no, ATN sí.
1: Que muy claro lo suyo.
0: Claro, viste que alguno se salteó.
1: Viste
0: que va diciendo, por eso te hacía la cuenta cuando de los 24.
1: No, pero es más simple.
0: Muy poquito.
1: Más simple, son 4.
0: Y por eso, viste.
1: Son 4.
0: Y va ATN sí, y después ATN no.
1: Ahí
0: no,
1: me gustó más.
0: Y después ATN sí, y otra vez no. Y así, hasta que
1: sucesivamente.
0: Llegaba, y claro, hasta que llegaba a los 4 y listo.
1: Bueno, el asunto es que los ATN, que son estos aportes del Tesoro de la Nación, según denuncia La Pampa, son distribuidos discrecionalmente, lo cual va en contra de la normativa, que tiene que respetar criterios equitativos, solidarios y automáticos, dice el señor Cilioto, gobernador de La Pampa.
0: Cilioto, sí.
1: Y dice, sí, asimismo, que desde que asumió el presidente Milei, Misiones, Tucumán, Salta y Entre Ríos suman el casi 43% de los fondos distribuidos.
0: Ajá, mira.
1: Las 4 provincias.
0: Qué suerte que tuvieron. ¿Qué se...?
1: Digamos que casi la mitad de los fondos fueron para ellos.
0: Ajá, mirá. Anduvieron fenómenos los muchachos. Qué bueno.
1: Y del otro lado...
0: Hay que preguntarle cómo hicieron.
1: Tenemos a La Pampa.
0: Sí.
1: La Rioja. San Luis.
0: Sí.
1: Santiago del Estero y...
0: Nosotros. Y nosotros, sí.
1: Tierra del Fuego.
0: Sí, sí.
1: Que no han recibido un peso durante toda la gestión del presidente Milei. Milei.
0: Claro. No, nosotros todas estas provincias necesitamos plata. ¿Para qué necesitamos?
1: Bueno, acá es donde caemos en el porqué de esta presentación.
0: Y claro, te da un poquito de bronquitis.
1: ¿Qué dice La Pampa?
0: Sí.
1: Que los ATN están previstos en la ley de coparticipación federal y son para atender situaciones de emergencia y desequilibrio financiero de los gobiernos provinciales que se sustentan de los impuestos coparticipables.
0: Coparticipables, claro, exacto.
1: El impuesto coparticipable, una parte queda en manos de la nación, el 56% se distribuye automáticamente entre todas las provincias y se guarda un puntito que es el fondo de las ATN.
0: Claro, para los puchos.
1: Ese fondo de los ATN, ese puntito que se reserva Nación, que no lo distribuye, lo guarda en una cajita aparte.
0: Sí, sí, sí, es, sí, sí, se quedan sin cigarrillos.
1: Por ejemplo,
0: sí.
1: ¿Hay inundación?
0: Y te mandan y te dicen, ustedes pueden salir de la inundación.
1: No, son se agarran piticlines del 1%.
0: Ajá, se agarran piticlines
1: del 1%. ¿Hay incendio?
0: Sí.
1: Se agarran piticlines del
0: 1%. 1%.
1: Claro, ese 1%, sí. Que uno dice un 1%, no es nada.
0: No, pero es mucho.
1: Pero
0: mucho,
1: es el 1% de todo
0: De toda
1: lo
0: la...
1: que recauda
0: exacto.
1: Nación.
0: Sí, es un montón, te digo, ¿eh?
1: Sí.
0: Es un montón. Y vos decís, viste, lo mismo esa recaudación que hay de que todos ponemos y que por el tema para que arreglen las rutas. Es un montón, ¿eh? Es muy, muy pequeño lo que uno pone, pero.
1: Sí.
0: Son billones de recaudación, trillones.
1: Así que bueno, por eso es que La Pampa va contra el Estado Nacional en una acción declarativa de inconstitucionalidad y reclama que la Corte Suprema ordene que ese 1% asignado a los aportes del Tesoro integre la masa de fondos coparticipables que pertenecen a las provincias y se distribuya mediante el mismo sistema de remisión automática.
0: Claro, automático, exactamente.
1: O sea, para que el gobierno nacional no tenga este sistema, que en realidad, según lo que plantea La Pampa, se ha transformado en un incentivo a la votación.
0: Ajá.
1: Porque, coincidencia, aquellas provincias en las cuales sus senadores han votado a favor de ciertas leyes han recibido aportes.
0: Mirá.
1: Aquellas provincias que no
0: no
1: han recibido un peso.
0: No, ni se acuerdan de la provincia. Ni se han quitado el mapa. Son las que cooperan nada más.
1: Exactamente.
0: Nosotros no. Nosotros qué vamos.
1: Así que bueno, esto el viernes, jueves, viernes, por ahí, la Corte, que insisto, está muy mirona.
0: Bien. Como tiene que ser, así tiene que trabajar la Corte.
1: Pongámosle.
0: Así tiene que trabajar.
1: Sí, entonces esto también podría ser como los aportes del Tesoro, un incentivo.
0: Ajá.
1: Un incentivo para que haya más acción y que se terminen de... dar los cargos vacantes en la justicia. No porque tengamos gente en el medio, obviamente. Pero bueno, lo que dice Silioto puntualmente es eso. O sea que los ATN no pueden ser premios.
0: Sí.
1: La Corte acepta el planteo de La Pampa. Dice que va a analizar el tema. Pero le da 60 días.
0: Ajá, 60 días, dos meses.
1: Sí.
0: Sí.
1: Vale, sí.
0: Ya arrancó.
1: El 31 de julio, el gobierno nacional tiene que responder el planteo de La Pampa. Tiene dos meses para responder. De ahí en más, continuará o no, dependiendo de lo que ocurra, este expediente en la justicia.
0: Bueno, señoras y señores, todo esto sucede en este lindo país que se llama
1: cadenita.
0: La República Argentina. Y a todo esto hay que agregarle que también para los que están en otras provincias, ¿no? Se viene el aumento de trenes y colectivos nacionales.
1: Sí.
0: Ya se viene el aumento el 18 de mayo. Ya podría haber varios incrementos, a ver. Así que, bueno, no sé a cuánto se irán el valor de los boletos, pero teóricamente se viene el aumento para todos. Todas las líneas de los trenes, en el AMBA, así que, bueno, la SUBE, para registrar también algunos aumentitos, porque viste que allá tenés que tener la SUBE, con la SUBE haces absolutamente todo. Y acá también, con la SUBE. Pero bueno, va a haber aumento para todo el país.
1: De tarifa.
0: Sí. De tarifa, exactamente. Tarifa plana, ya están algunos precios, sí.
1: Dicen, y nosotros como provincia no podemos hacer copia y pega.
0: Ajá.
1: Lo que pasa es que, bueno, La Pampa tiene fiscal de Estado.
0: Claro.
1: La fiscal de Estado es la
0: también.
1: Que hizo la presentación.
0: Sí.
1: Ante la Corte Suprema.
0: Nosotros también tenemos fiscal de Estado. Sí, también. Habría que hacer una presentación por ahí.
1: No, a ver.
0: Hacer una presentación, igual. Hacer un copy pega, preguntarle, che, ¿vos cómo lo presentaste? A ver, pásamelo. Sí, yo lo presento igual, así. Le pongo nada más a Provincia de Tierra del Fuego y listo. Claro. Y sí, le hago un copy pega, si pegó y anduvo.
1: No, en realidad. Habrá que ver cómo evoluciona esta causa. Pero las provincias que se sientan interesadas pueden, una vez que la corte lo toma, presentarse como parte interesada.
0: Sí.
1: Porque en realidad eso le daría más fuerza al reclamo.
0: Claro.
1: Que hacer otro reclamo y que la corte se demore otros 2 años en verlo. Entonces ahora que toman esta causa,
0: claro,
1: creo que las provincias podrían hacerse parte.
0: Exactamente. Bueno, y las universidades de Buenos Aires realiza cátedras abiertas para visibilizar, digamos, la importancia de la ley de financiamiento universitario. Antes de la cuarta marcha que va a haber, la UBA brinda clases públicas en varias de sus facultades.
1: Yo creo que el gobierno ya le respondió.
0: El gobierno ya le respondió.
1: Le respondió con la quita
0: en
1: fondos a la educación que anunció en el día de hoy.
0: Claro, sí.
1: ¿Más respuesta que eso?
0: Sí. No, y eso es contundente.
1: Sí.
0: Pero igual, van a seguir en la lucha, me supongo, como todo, como siempre, ¿no? Es que ya se vienen, hay que empezar a pagar lo que se ha pedido en la Argentina.
1: Sí.
0: Y estamos hablando de así 2-3 millones de pesos.
1: No, es un poquito más.
0: Se deben billones, hay que empezar a pagar.
1: Lo que hay que pagar son billones.
0: Billones, sí.
1: Lo que hay que pagar ahora.
0: Sí.
1: No hay que ser el total tampoco.
0: No, el total es incalculable. Yo puse 2 calculadoras juntas, sí tuve que poner 3 calculadoras, no me daban los ceros. Ya después me perdí, no sabía ni qué decirte.
1: Bueno, lo que tiene que hacer es ponerlo en dólares para que le sea más fácil.
0: Sí, lo mismo, es una suma increíble.
1: Claro.
0: Es increíble.
1: Bueno,
0: el
1: ministro Caputo está encarando este miércoles una nueva licitación de deuda pública.
0: Sí.
1: El objetivo es refinanciar vencimientos por...
0: ¿Por cuánto? No, me imagino. Beto no vino ahora, se fue al baño recién. Claro, porque estaba esperando que los redobles de tambores,
1: algo,
0: por lo menos. Sí.
1: 11 billones.
0: 11 billones. Ahora, esto es ahora, sí. El
1: miércoles.
0: Lo más chiquito es 11 billones.
1: Esto es el miércoles.
0: Qué bárbaro. Lo que estamos hablando es increíble. Yo me imagino otros países que escuchan esto.
1: Cuando yo digo que van a hacer una nueva licitación de deuda pública para refinanciar vencimientos por 11 billones, quiere decir que en lo próximo tenemos que pagar estos 11 billones.
0: Claro.
1: Y como no lo tenemos, lo que hacemos es generar nueva deuda. Pateamos para adelante los 11, que se van a transformar en sepa Dios cuánto.
0: No, esos 11 billones, imagínate, lo pateas de vuelta y te dicen, bueno, los intereses son, no sé, 10 mil millones. Los intereses de los intereses. Sí. Bueno, pasame 10 mil millones y refinanciamos de vuelta. ¿Mm? Y así es el cuento de nunca acabar.
1: Sí, señor. Así que bueno, este miércoles el ministro de Economía, el señor de la supermotosierra, sale a buscar.
0: Sí, a buscar.
1: ¿Cómo cubrirlo?
0: ¿Cómo cubrir?
1: 11 billones.
0: Cuando no pueda cubrir más, va a decir, muchachos, yo hasta acá llego. La verdad. No,
1: algunos dicen que la tiene.
0: ¿Tiene la plata?
1: Sí.
0: Ajá, bueno, ojalá.
1: Algunos dicen que la tiene.
0: Ojalá, pero yo.
1: Pero
0: sí,
1: que no la quiere pagar.
0: De la recaudación, la tiene guardadita.
1: No sabría decir.
0: Claro, claro. Bueno, no sé yo. La verdad que. Ojalá que salgamos en 45, 50 años.
1: Ojalá que salga el sol.
0: 45, 50 años salgamos de todo esto. Acuérdense, los más jóvenes, por ejemplo, los que están por ya llegar en unos meses más a la Tierra. Lo que estamos diciendo hoy, que seguramente alguno lo ha grabado por ahí. Nosotros no lo vamos a ver, pero seguramente ustedes, los más jovencitos, sí. Nos vamos a un cortecito y ya venimos.
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0: 5 minutos, se está pasando de las 15 horas en la República Argentina. Seguimos en la tarde acompañándote, Comunicación Rayada, hasta las 17 con toda la información. Sigue lloviendo en la ciudad. En algunos lados llueve, en algunos lados está cayendo agua nieve, en otro lado está nevando. Saludo para nuestros oyentes internacionales, que están siempre ahí del otro lado.
1: Así es, señor. Y este mensaje es para usted.
0: Ajá.
1: El segundo trabajador.
0: Sí.
1: O sea, usted.
0: Sí.
1: Cuestión de no trabajar, cualquier excusa le viene bien. No es como Adorni siempre deslomándose para la familia y al pueblo.
0: Claro, tiene razón.
1: Y siempre quiere sacar la vuelta. Usted y Beto son cortados por la misma tijera.
0: Muchas gracias por los mensajitos. Si vos querés enviarnos uno, 2901-52-6800.
1: Bueno, Matías dice, buen comienzo de semana.
0: Muchas gracias, igualmente para ustedes por allí en Montevideo, Uruguay.
1: ¿Usted dijo que está en Montevideo? ¿Le dijo que está en Uruguay?
0: Montevideo.
1: ¿No sé por qué te dice que está en Montevideo? Está en Uruguay.
0: Dijo Montevideo, Uruguay la primera vez, así que me imagino que vive en Montevideo, no sé. Ah, por ahí vive en otro lado.

0: Bueno, la verdad que quedamos todos medios helados, ¿no? Y sí, consternados con los recortes presupuestarios en los parques nacionales, de los remedios,
1: educación, salud.
0: Salud. Uno queda así como, ¿viste?
1: Desorientado.
0: Como regulando, regulando, pero viste que de cuatro bujías andan tres nada más, entonces no regula bien.
1: Claro, y queda en el medio muchas cosas que por ahí uno no observa. Hay que tomarse mucho tiempo para leer eso.
0: Sí, sí.
1: Y queda como desapercibido el ajuste, lo que es política causa Malvinas.
0: Sí,
1: que desaparece también.
0: Claro, ese es un tema que, bueno, los veteranos siempre, de una forma u otra, siempre han hecho algo como para poder mantener lo de siempre, viva la voz, ¿no?
1: Sí.
0: Pero digo...
1: No, bueno, pero esto tiene que ver no con otra, los veteranos, sino que con la política...
0: con la política de Malvinas.
1: Claro, la política de la causa Malvinas.
0: De la causa Malvinas.
1: Desde Cancillería.
0: Sí, es como que el canciller que...
1: El canciller se desentiende de la causa Malvina, no porque quiera, sino que porque no va a tener piticlines para hacer nada.
0: Ajá.
1: Ni una charla va a poder hacer.
0: Nada.
1: Le sacan el presupuesto. Si usted no tiene presupuesto,
0: no,
1: ¿qué va a hacer?
0: Presupuesto cero.
1: Claro,
0: es más,
1: viajar no puede viajar.
0: Y,
1: podrá viajar por otras cosas, qué sé yo.
0: Ajá.
1: Al Muro de los Lamentos, sí, va a tener presupuesto.
0: Sí.
1: A ir a verlo a Papi también va a tener presupuesto, pero bueno.
0: Pero eso,
1: la causa Malvina no. No.
0: En Malvinas y lo que mencionaba, el tema antártico.
1: Claro.
0: Son las dos cosas fundamentales. ¿Mm? Este es el principal, ¿no? La principal provincia con eso. Y bueno, en el continente, evidentemente. Y la presencia de Argentina tantos años allí, en la Antártida, que bueno, todo eso, la verdad que llama la atención.
1: A usted le llama mucho la atención la cosa.
0: Sí,
1: ya
0: sí,
1: no tendría que sorprenderse por nada.
0: Con
1: 100 años de vida que tiene.
0: No, pero
1: no
0: me
1: se
0: sorprende,
1: puede seguir sorprendiendo de las cosas.
0: Me sigue sorprendiendo. La vida me da sorpresa. Sorpresa me da la vida.
1: Y bueno, mientras se viene ese ajustito.
0: Sí.
1: Mínimo.
0: Sí.
1: La mesa política está intentando que en el Senado se empiece a tratar reforma electoral.
0: Reforma electoral, para
1: sí,
0: eso
1: señor.
0: Sí tenemos tiempo.
1: Fuera tu paso, fuera tu todo.
0: Ajá, bien.
1: Ficha limpia. O sea, ni adorni.
0: Es un problema eso, ¿no? No, bueno.
1: Tengo mucho que no.
0: No, bueno, pero ¿cuándo quieren hacer la reforma? Ya. Ah, llame ya.
1: Para la próxima elección.
0: Llame ya.
1: Claro.
0: Ah. Y bueno, sí, ahí.
1: Yo insisto,
0: va a haber algunas complicaciones con algunos.
1: Yo en la ficha limpia le pondría.
0: Sí.
1: Que sean condenados en la última instancia, vale decir, la Corte Penal Internacional.
0: Ajá.
1: Cosa que puedan entrar. Todo.
0: Sí, claro.
1: Porque si no, hay que todo fuera.
0: La corte de Timbuktu, por ejemplo.
1: No, la penal internacional, se llama así. Corte Penal Internacional,
0: no.
1: Que es ante la que usted puede apelar
0: sí.
1: Cuando la Corte Suprema
0: no,
1: le dice
0: pero
1: que no.
0: Hay que mandar todos esos expedientes a algún lugar que no entiendan el idioma, nadie lo dejan ahí por 25, 30
1: años. Bueno, pero
0: años.
1: Si eso, para eso ya la tiene la Corte.
0: No, la Corte trabaja, lo que pasa es que tiene... Tiene muchos expedientes, entonces sí, se
1: ahora
0: traza.
1: Porque tiene tiempo, porque está siguiendo la designación de jueces.
0: Ahora
1: por
0: sí.
1: Por eso ha tomado un par de causitas como
0: claro.
1: Para
0: sí,
1: analizar.
0: Sí, sí, sí, está mirando a ver cómo va el tema.
1: Claro, pero solamente por eso.
0: Y bueno, sí, y si uno tiene que hacer un parate, un punto o una coma en algún momentito.
1: Claro, pero tiene que ver con eso.
0: O sea,
1: estamos analizando los pliegos de los jueces en el Congreso.
0: Sí.
1: Y los señores de la Corte tienen tiempo.
0: Sí.
1: Porque están siguiendo. Y han podido analizar algunas causas en las cuales está involucrado el gobierno nacional.
0: Claro.

0: 2901-526800, si quieres enviarnos un WhatsApp.
1: Bueno, y una auditoría realizada a la Agencia Nacional de Discapacidad de los gastos realizados en el 2025
0: sí.
1: reveló
0: ajá.
1: diferencias de hasta 4.239% de los valores de mercado. O sea, pagaban un poquito de sobrepeso.
0: ¿Cuánto?
1: ¿Se lo traduzco?
0: Ajá.
1: Sobreprecios por 4.239%.
0: Ah. Qué bárbaro, che. ¿No se habrán quedado corto? Porque viste que hay un poquito de inflación siempre. Y como el INDEC miente y todo eso.
1: Menos mal que no.
0: Te pusieron inflación. 400, sácate. Mirá si llega a haber inflación.
1: El asunto es que, bueno, sí. La auditoría.
0: Uh-huh.
1: Que tiene que ver con una causa que está tramitando el fiscal Franco Picardi, apunta a un supuesto esquema de corrupción montado alrededor de las contrataciones en Andís. ¿Se acuerda de Andís?
0: No sé qué es Andís.
1: Andís, la Agencia Nacional de Discapacidad.
0: Ah, pues hace mucho tiempo estaba el Andís, no, ya no está más eso.
1: No, el que se fue su amigo. El que era encargado máximo.
0: Él era el encargado máximo del Andís. Sí.
1: De ahí viene el audio famoso del 3%.
0: Dejó algunos
1: que
0: socios.
1: Al final no era un 3%, sino que era un 4.239%.
0: Dejó algunos socios.
1: Parece ser. Esto es del 2025.
0: Yo me voy, pero ustedes siguen.
1: No, esta es una auditoría del 2025.
0: Ajá. Ah, del 2025.
1: Claro.
0: Ah, con antelación.
1: No tanta antelación. Es más o menos justo con el audio. Ajá, la callecita y el señor que
0: no
1: se queda, fue.
0: Eso no quedó en nada, ¿no? Ya porque como
1: está
0: ya
1: la justicia.
0: Desapareció todo.
1: Está la justicia.
0: Y bueno, los señores de la justicia deberían rever esas cositas como un poco más... más aceleración.
1: ¿Más aceleración?
0: Sí, porque ahora viste que los autos en 10 segundos aceleran hasta más de 100 kilómetros en la hora.
1: Bueno, ¿se acuerda que mucho se criticó el tema de las sillas de rueda, del PAM y toda la historia?
0: Sí.
1: Bueno, durante el 2025, vale decir, la gestión del señor Javier Milei.
0: Sí.
1: Y no me acuerdo cómo se llamaba el señor que se fue de Andís.
0: El señor que se fue de Andís.
1: Sí.
0: ¿Cómo se llama?
1: Incrementos en la compra de sillas de rueda cercanos al 2000%.
0: ¿Pero qué compraban? ¿De platino? ¿De
1: la
0: oro?
1: Inflación,
0: ¿de oro?
1: La inflación.
0: Sí, con 2000% más compras sillas de oro directamente.
1: La inflación.
0: ¿Pero qué cómo compraban tan caro, che?
1: No sé.
0: ¿Qué pasó?
1: Además de operaciones vinculadas a andadores, prótesis, que también tenían montos muy por encima de los valores de mercado.
0: Ah, directamente.
1: Claro, o sea, si usted iba a la tienda de la esquina y compraba, le salía 10.000 veces menos que comprarlo en el distribuidor.
0: Qué barro.
1: Esas son las cosas nuevas de la vida.
0: Sí.
1: Y ponen un ejemplo.
0: Ajá.
1: Este es un ejemplo. El 8 de julio del 2025, Andís pagó 425 millones por un sistema de válvulas cardíacas.
0: Sí.
1: Un par de meses antes, se había adquirido el mismo producto en 124 millones. O sea que teníamos una inflación galopante en ese momento.
0: Pero no.
1: En julio del 2025.
0: Pero no había inflación.
1: No me mienta usted.
0: El INDEC me dijo que no había inflación. El presidente de la Nación me dijo que no había inflación. Todos me dijeron que no había inflación.
1: Eso dice usted.
0: Ajá.
1: No es lo que dice este informe.
0: Miró. Sí, así que hubo un pequeño alza, digamos, en... Sí.
1: Sí. Sí, sí.
0: Estas cosas son todas importadas, valor dólar. Imagínate.
1: Dice, por ejemplo, las sillas de ruedas se compraron por 19 millones cuando el valor de referencia era un millón.
0: Un millón.
1: por la misma compra, obviamente, ¿no?
0: Y no, nadie se dio cuenta, digamos, de que estaban un poco...
1: ¿Ahora? ¿Se dieron cuenta?
0: Después de tanto tiempo.
1: No, porque este señor... ¿Se acuerda este señor que era abogado, que era su amigo, que era mi amigo, el amigo de todos?
0: Sí.
1: Estaba ocupado.
0: Ajá, ¿estaba ocupado?
1: Estaba ocupado, no tenía tiempo para fijarse en eso.
0: Sí.
1: Así que bueno, impresionante lo que está revelando esta auditoría.
0: Ajá.
1: Que habla de sobreprecios de hasta 4.239%.
0: Esto se hizo, digamos,
1: las compras de Landis durante el 2025.
0: 2025 ya estaba este gobierno.
1: No.
0: ¿Cuándo entró este gobierno?
1: Era loco que tira piedra.
0: ¿Cuándo entró este gobierno? Este gobierno entró en el...
1: Ahora, reciéncito.
0: Ah, el mes pasado.
1: Claro,
0: ahora, por eso no me había confundido, que no. Las fechas no me acordaba muy bien.
1: No, es ahorita.
0: Son nuevitos esto. Bueno,
1: sí.
0: Así que, señoras y señores, se está la olla. Se le cayó la tapa a la olla, mirá, vino el perro y tiró la tapa a la olla. Se hace así como el desinteresado, viste, que no hay nada en la olla. Increíble estos números.
1: Sí, y lo peor de todo, que esta auditoría revela que quedaba todo en familia.
0: ¿Cómo todo en familia?
1: Claro.
0: Ajá.
1: Porque los que estaban encargados de hacer las compras, casualmente estaban emparentados, vinculados a quienes le compraban.
0: Ah, o sea, mira, por ejemplo, nosotros tenemos la radio, venís vos y, no sé, y haces un programa y viene tu hijo y hace un programa del programa y todo así. Todo así, todo una vinculación.
1: Es simple. Yo soy trabajadora de Andis.
0: Sí.
1: Y tengo familia que se dedica a la distribución de productos médicos. ¿A quién le voy a comprar?
0: No, yo recomiendo a mi familia 100%.
1: Obviamente,
0: más que
1: 100%, lo mismo.
0: Más que 100%.
1: 4.000%.
0: 4.000%, recomiendo.
1: Bueno, y esto es lo mismo.
0: Y 3% para acá, y 2% para allá. Sí, bueno, recomiendo. Yo recomiendo.
1: Acuérdese del audio. ¿Qué quiere que le diga?
0: Qué bárbaro. Es increíble. Porque a mí lo que me asoma, yo no sé si todo esto el presidente de la Nación lo sabe, ¿no? Pero digo, porque la verdad que ellos vinieron para... Según lo que mencionaban, esto era, pero, un viva la pepa.
1: ¿Qué era un viva la pepa?
0: La Argentina.
1: Ah.
0: Un viva la pepa con los precios, sobreprecio, que esto, que aquello, que lo otro. Evidentemente, no sé cómo está la cosa, porque yo no sé si hay algunos cambios.
1: No sé, yo lo único que le digo, recordemos los audios que el señor Espagnuolo dice que no existieron. Pero bueno, algo
0: que
1: pasó
0: esto
1: es mentira.
0: Si los audios están perfectamente notificados y todo.
1: Son audios de los cucatirapias.
0: Ajá, sí, claro.
1: Hecho con inteligencia artificial.
0: Claro, sí, la inteligencia artificial.
1: Bueno, y la inteligencia artificial quizás también intervino la grave corrupción. Porque cuando se habla de sobreprecio es corrupción.
0: Sí.
1: Que se registró en Andis durante el 2025. Este informe habla solamente
0: del
1: de 2025. Una auditoría del 2025.
0: Pero el año pasado fue 2025.
1: ¿Sí?
0: Estos señores no entraron en el 2025.
1: Sí.
0: Entraron antes, me acuerdo. A ver, Beto, ahí me está diciendo, no, viste que no es, vos me estás dando el caramelito lleno de hormigas. Entraron antes del 2025 y este porcentaje...
1: Bueno, y por ejemplo, vio que ellos eran muy así como muy solidarios y lo que necesita, el paciente lo tiene.
0: Ajá.
1: Entonces tuvieron que comprar un andador.
0: Sí.
1: Andador.
0: ¿Usted
1: sabe lo que es el andador?
0: Sí.
1: El armazón de metal con ruedita para que el señor vaya caminando.
0: Vaya caminando y que... Sí.
1: Claro.
0: Exacto. Haga apoyo ahí.
1: Exacto.
0: Sí.
1: Lo tuvieron que comprar en 12 millones de pesos.
0: Ah, ¿qué? ¿Qué?
1: Un andador.
0: Solo 12 millones salía el andador. Che, qué caro que está todo. Tenía razón mi abuela que decía, las papas están por las nubes. Imagínate estas cosas.
1: Lo que pasa es que este era full.
0: No, este es eléctrico.
1: Tenía...
0: Híbrido es este.
1: No,
0: este es híbrido.
1: Qué eléctrico. Tenía ruedas delanteras giratorias.
0: Él es como el chanquito que vamos a comprar allá a la feria, ¿no?
1: Tenía un asiento acolchado rebatible.
0: Sí, le pusieron un poco de goma espuma ahí con 12 palos, imagínate cómo lo dibuja.
1: Y entre otros, lujo total.
0: Nah.
1: Esto es lujo.
0: A ver, ¿Qué tenía? ¿Una sombrilla?
1: Un canastito para que la persona pusiera las compras.
0: Ese se lo sacaron a la bicicleta vieja que tenía, lo pintaron un poco y se lo pusieron, viejo. 12 millones de pesos, un andador. No tienen vergüenza, tienen todo preso. Claro.
1: Ya se calentó.
0: No, pero digo, ¿cómo van a pasar? Pero no tienen 12 millones de pesos un andador. Es increíble. Es increíble. Voy a la fábrica de sillas y me traigo el mejor andador hecho por... No, pero no, increíble, increíble.
1: ¿Terminó?
0: Sí. Bueno, ¿y hay alguna otra novedad?
1: Tengo miedo de darle otra.
0: Exaltación de precios. Precios exaltados. Precios por las nubes acá, en la República Argentina. Estos señores, viejo.
1: Y la justicia tiene una hipótesis.
0: Bueno, la justicia está investigando, hay que investigar. Porque no todos los días conseguís un andador de 12 millones de pesos.
1: Y con asiento colchado.
0: No, y con el canastito de metal.
1: Ese de metal lo puso usted, tenía canastito para la compra,
0: Le pusieron tornillos que no iban, cualquiera, ¿viste? Porque no tenían otro, le pusieron cualquier tornillito y se ve medio así... Facherito, bueno,
1: la hipótesis que tiene la justicia.
0: ¿Tiene cocina, luz, alguna cosa de esa? Hasta cenicero le tiene que poner. Por las dudas, si fuma el señor que lo compre, claro. Algo le tiene que poner, una bocina, una radio, porque vaya escuchando el programa, por ejemplo, ¿eh?

0: tenía rueda giratoria. Y el sillocito era acolchadito.
1: Sí, claro, sí.
0: Y tenía canapa para las compras.
1: Sí, no, lógico. Pero yo digo, pero uno solo 12 millones, dice. Bueno, la justicia está investigando, qué suerte. Qué suerte que ya la justicia tiene todos los papeles en mano.
0: Claro.
1: Eso es muy importante. Ajá. Así que bueno, sí.
0: Se llamó a indagatoria por estos sobreprecios a 49 personas.
1: Ajá, no es uno
0: el
1: solo.
0: Tema, no es solamente Diego Spagnuolo. Hay unos cuantos más.
1: ¿Diego anda de vacaciones por ahí o está acá en la Argentina?
0: No sé, no le podría
1: decir. No lo dejen salir porque lo vuelve más ese.
0: Lo que sí le puedo decir que de las personas que se han llamado indagatoria, todos están pidiendo la nulidad de la causa.
1: ¿La nulidad?
0: Sí.
1: Ajá, ¿por qué?
0: Ninguno ha dicho es mentira.
1: Nada.
0: No era un andador cualquiera, estaba hecho con platino.
1: Sí.
0: Y el taburete estaba forrado en seda recién comprada directamente en Italia. Y el canastito estaba hecho de titanium.
1: Claro, bueno, ahí sí puede valer 12 millones.
0: Claro.
1: Sí.
0: Por ejemplo.
1: Sí, sí, sí.
0: Pero ninguno ha dicho eso. Lo único que dicen los 49 involucrados en esta causa,
1: sí,
0: es que los audios son ilegales.
1: Los audios son ilegales.
0: Claro. Ajá. Por consiguiente, no se debería investigar esta causa.
1: Ah, claro.
0: De los, no. Ni del sobreprecio, ni no, del 3%, ni de nada. Porque el audio es ilegal.
1: Ajá. ¿Y estos señores saben que en algún momento van a tener que decir la verdad?
0: No, porque el audio es ilegal.
1: Ajá. Bueno. Bueno, ¿y qué dicen los señores de magistrados? Están con ese tema pendiente, a ver cómo sigue. Me imagino. Por ahí alguno pisa el palito y dice, no, sí, el audio era.
0: Y es que acá tenemos...
1: Pero van a ser 48 contra 1, 46 contra 2, qué sé yo, no sé.
0: Acá tenemos otro problemito.
1: Ajá.
0: El que tiene esta causa...
1: Sí.
0: Es el juez Lijo.
1: Ah, el juez Lijo. Ajá.
0: Y el juez Lijo tiene una señora.
1: Sí, y la señora quiere ser jueza.
0: Claro. ¿Y su pliego dónde está?
1: Lo tiene él.
0: No, ¿cómo va a tener ese juez Lijo el pliego de la señora?
1: No, está en la justicia para lo que se viene.
0: El Congreso.
1: En el Congreso.
0: Sí, está dentro de los pliegos que se están...
1: Claro, entonces...
0: Revisando en el Congreso.
1: Hacemos un...
0: ¿Cómo se dice? No sabría decirle qué va a pasar con esta causa.
1: Un enroque.
0: Si finalmente se va a determinar que los audios son ilegales y la causa morirá.
1: Pero ¿cómo va a morir si ya sabemos todo, que le escuchamos los audios, todo?
0: Pero son ilegales.
1: No puede. ¿Quién dijo que son ilegales? No.
0: El juez es el que tiene que decirlo.
1: Yo escuché
0: si son legales o no.
1: Yo escuché a los fiscales que decían que perfectamente sirven para esta causa los audios.
0: Los audios son ilegales. Si los audios son ilegales,
1: sí,
0: esta causa nunca existió.
1: Ajá. Bueno. Chan, chan. Así que, y sí, van a ser seguramente, no, claro, estos audios lo hicieron todo con la inteligencia.
0: ¿Con la inteligencia?
1: Con la inteligencia, la inteligencia de alguno que hizo el audio, claro, sí, sí. Increíble. Ajá, te elijó directamente.
0: Y puede ser, yo no se lo puedo asegurar.
1: Bueno, vamos a ver,
0: Veremos qué pasa.
1: Sí,
0: Lo concreto, Lijo es el que tiene esta causa.
1: Claro.
0: Que
1: claro.
0: Tampoco tiene mucho tiempo porque, bueno, está haciéndole el aguante a la señora.
1: No, obvio, tiene que hacer la campaña, sale con campar, con
0: no, pancarta. No, no tiene que hacer campaña.
1: Y dice, mi señora es la máxima.
0: No, le hace el aguante. Él va y la acompaña, le hace matecito para que ella esté
1: tranquila. Le cocina la noche para cuando llega y todo, sí.
0: Usted no tiene tiempo para ver esa causa.
1: No, esa causa después la ve.
0: Tenemos toda una vida para analizar.
1: Bueno, así que señoras y señores, entonces el Andís... Muy posible que quede en la
0: No sabemos. Yo le conté, es parte de la auditoría que se hizo en el marco de esta causa.
1: Sí.
0: Que habrá que ver si finalmente los audios son legales.
1: Claro.
0: O no.
1: Después, pues.
0: Resto, la auditoría y todo eso quedará en la nada. Evidentemente, si.
1: Sí.
0: El audio es ilegal.
1: Después, fíjate si tenés el número de la gente esta que vende las sillitas que quiere comprar en un abuelito.
0: ¿Qué abuelito?

0: Abuelito, le quiero comprar una sillita de estas que son realmente económicas.
1: Sí.
0: Yo pensé que iba a decir 12 mil pesos, 120 mil pesos, 12 millones de pesos. ¿Mm? No, ya esto, muchacho, es terrible.

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0: Y bien, 30 minutos, está pasando de las 15 horas en la República Argentina. Seguimos en la tarde, ¿eh? Acompañándote, Comunicación Rayada. 2901-526800, si quieres enviarnos un WhatsApp. Y si querés seguirnos a través de la web www.radioargentinaushuaia.com. Bueno, se viene la fiesta nacional de la noche más larga, 2026, ya hay información para los artistas musicales fueguinos, ya está abierta la postulación para participar del festejo popular, el proceso estará disponible desde el 11 hasta el 20 de mayo inclusive, así que acuérdese de esto si quiere participar. Porque, bueno, es la forma que ahora hay para integrarse a esta
1: fiesta.
0: Claro, a la grilla de la Fiesta Nacional de la Noche Más Larga, un evento que ya, bueno, ha trascendido varios años y que también se ve en el resto del mundo, porque es transmitido en directo, en el resto del país también. Así que, bueno... esto es lo que tiene que hacer entonces, ¿eh?
1: ¿Qué tiene que hacer?
0: Se busca las redes.
1: Ajá. ¿De quién? ¿Mía?
0: De la Muni. De la Muni, busca las redes de la Muni. Y bueno, y ahí se anota y listo. Y
1: sí,
0: ya
1: señor.
0: Está, y ya está participando, es facilísimo.
1: En esta edición hay más de 30 actividades simultáneas.
0: Ajá.
1: Para todo tipo de público que se van a realizar entre el 12 y el 21 de junio.
0: Sí.
1: Esto está a cargo del Secretario de Políticas Ambientales, Culturales y Educativas de la MUNI. De
0: sí. Sí, sí, sí,
1: el
0: tiene
1: señor
0: nombre.
1: Davich.
0: Tiene nombre largo
1: el, Davich,
0: la secretaría. Sí, David Davich. Para los amigos.
1: Exacto. David, el que está a cargo.
0: Sí.
1: Y desde el día de hoy.
0: Ajá, bien.
1: Y hasta el 20 de mayo inclusive, se van a poder anotar aquellos que estén interesados en participar de esta fiesta popular.
0: Claro, exactamente. Así que, bueno, tiene que ingresar a las redes directamente de la municipalidad y ahí se anota. Es súper, súper, súper fácil. No tiene ni que llegarse directamente hasta ningún lugar, ninguna entrevista ni nada de eso. Directamente se anota ahí. Para que no quede nadie afuera, porque si no después, viste, quedás afuera.

0: Bueno, y este mensajito es para usted, que es un mal pensado.
1: A ver.
0: Dícese, ustedes se pasan de mal pensados. El andador es coupé, 4x4, 7 airbags, turbo, intercooler, descapotable, tapizados de cuero ecológico y automático.
1: Ah, oh, claro,
0: por toma eso. Pavo.
1: Por eso sale 12 palos. Yo creo que ni le alcanza con 12 palos para ese. Se lo vendieron re barato.
0: ¿Vio?
1: Claro.
0: Tiene razón el oyente, está muy mal pensado.
1: Contabilizando todo esto, ¿no?

0: Bueno, y hoy finalmente hizo su apertura. ¿Quién?
1: ¿Apertura?
0: Apertura.
1: Ah, sí.
0: ¿Qué abrimos?
1: No, algo que estaba esperando toda la sociedad, sí. Realmente, ¿no? El
0: La pasarela
1: Fique.
0: Exactamente.
1: Sí, exactamente. Qué lindo que quedó, ¿eh? Yo pasé de noche. Fui a ver la iluminación.
0: La iluminación. Sí.
1: Quedó espectacular. Uh-huh. Bueno, está puede pasar con el vehículo de lunes a viernes. De lunes a viernes puede pasar con el vehículo, va a estar autorizado para pasar con el vehículo hacia el otro lado.
0: Sí.
1: Sábado, domingo y feriado es peatonal.
0: Exacto.
1: Muy bien, me pareció
0: sistema
1: bien.
0: Sistema híbrido.
1: ¿Cómo es sistema híbrido? Ah, sí, los híbridos. Así que, bueno, quedó al final, después de tanto
0: quedó
1: tiempo, ¿no?
0: Y
1: quedó lindo, sí. Después de tanto tiempo que no parecía que, bueno, no se iba a poder terminar, se terminó. Terminó y ya está, para disfrutar. De ahí sacas unas fotos espectaculares para todo el mundo que venga,
0: sí.
1: ¿No?
0: Y nosotros igual mismos. Igual se sugiere,
1: sí.
0: Se pide,
1: sí.
0: Que por favor,
1: sí.
0: La gente... Cuide.
1: Sí, claro. sí, hay que cuidar absolutamente todo.
0: Hoy
1: porque,
0: por hoy, todo aquello que se rompe,
1: sí,
0: no hay
1: sí,
0: presupuesto para reparar.
1: Claro, exactamente.
0: Entonces, bueno, cuesta muchísimo cualquier tipo de obra, cualquier tipo de mejora, todo aquello que se emprende, ya sea de los ejecutivos municipales o provincial,
1: sí.
0: Cuesta muchísimo.
1: No hay presupuesto
0: que baje de ningún lugar.
1: Claro, ese es el punto. Cosa que se deteriora, se rompe. Sí. Evidentemente, bueno, no hay como hubo en otros momentos. Y bueno, hay prioridades también. Pero,
0: más allá de que siempre la idea es que la gente cuide.
1: Sí.
0: Pero bueno, en esta coyuntura particular que se está viviendo, mucho más es necesario cuidar lo que se puede ir logrando.
1: Claro, exactamente. Así que, bueno, aproveche si para un poco la lluvia.
0: No necesita que pare la lluvia porque puede ir en auto.
1: Bueno, si va en auto y no es descapotable como el que estábamos hablando recién, puede ir tranquilamente.
0: Claro.
1: Si es descapotable ya...
0: Tenemos otro problema.
1: Tenemos otro problemita. Porque no alcanzó el dinero para comprar.
0: Sí. Bueno, y también este fin de semana la municipalidad entregó el decreto de administración del playón deportivo que está en Raúl Muriel al Club Atlético El Porvenir. Esto en el marco de la política municipal orientada al fortalecimiento de los clubes de barrio y la contención en espacios comunitarios de chicos, chicas y adolescentes de la ciudad. Así que bueno, ya está, este fin de semana les entregaron el decreto en el cual ellos toman, no posesión porque no es de ellos, pero sí van a tener la administración del playón, van a poder trabajar tal como lo venían haciendo, nada más que tienen el lugar concreto. Lo que decían puntualmente la presidenta del Club Atlético El Porvenir era eso, que era un día que ellos habían soñado durante mucho tiempo.
1: Sí, claro.
0: Tienen 28 años el club.
1: Increíble, ¿eh?
0: 28 años.
1: ¿Cómo se pasa el tiempo?
0: Sí. Y que bueno, en estos años nunca dejaron de creer y de sostener el proyecto deportivo, social y cultural que mantienen. Así que ellos entienden que el club no es una cancha, es contención, es compañerismo, es aprendizaje, es familia. Así que bueno, un pibe en el club es un pibe menos en la calle. Así que felicitaciones para el club El Porvenir, que lo vimos que pasaron por el Consejo Deliberante en más de una oportunidad en busca de esto. Este decreto de resguardo de este predio.

0: Bueno, y es lo que siempre decimos, ¿no? Es muy difícil para aquellos que practican deportes y que tienen algún club en el que están, conseguir los espacios para la práctica.
1: Es que, claro, cada vez va creciendo más, ¿sí? La ciudad, cada vez somos más, y entonces, bueno, los lugares van quedando pequeños, bueno, porque bueno,
0: tenemos,
1: inclusive ellos... hasta la 1 o 2 de la mañana se alquilan los lugares que hay disponibles, ¿no?
0: Sí.
1: Porque por ahí no
0: bueno,
1: hay
0: y ahí tenemos un problema, porque evidentemente a la 1 de la mañana usted no puede llevar a los pibes a la deporte.
1: No, los pibes van antes, pero claro. Hay instituciones
0: pero bueno,
1: que
0: si no tiene horarios antes, es complicado.
1: Y se complica, claro. Sí.

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4: Y bien, están faltando 15 minutitos para las 16. ¿Sigue lloviendo en la ciudad o no? Parece que paró un poquito y no sé cómo estará el ecológico, que estaba cayendo nieve. Y acá en el cochocho que había agua nieve.
5: Sí.
4: Bueno, en definitiva se llegó a un acuerdo con el Austral. ¡Brum! Sí, con Tapsa, ¿quién? Con Tapsa.
5: Ah, ahí me quedó más claro.
4: ¿Te gustó más con la Austral?
5: Sí. No van a dejar pasar gratis.
4: Sí, qué bueno. Yo porque tengo la tarjeta Masú hace 1000 años. A mí yo mira la tarjeta y dice, usted pasa ese número.
5: Usted tiene las menos 01.
4: Claro, así que viste que en algún momento dijeron, listo, no va más esto. Pero bueno, vamos a hablar con alguien de allí de la MUNI. Vamos a hablar con alguien de la MUNI. Es el coordinador de Fomento y Desarrollo Económico, Roberto Trujillo, lo tenemos en la línea telefónica. ¿Cómo estás, Robert? Roberto Castellano de este lado, buenas tardes.
6: ¿Qué tal, Roberto? ¿Cómo estás? ¿Todo bien? Saludos.
4: Muy bien. Acá trabajando al pie del cañón, como siempre. Me imagino que ustedes también.
6: Sí. Acá estamos y contentos, ¿no? Lo que pasó la semana pasada.
4: Sí.
6: Pudimos lograr, así que sí, estamos.
4: La verdad que parece que no, pero un 10% de ida, un 10% de vuelta. Son unos pesitos que, bueno, que el ciudadano que sale lo puede disfrutar en otra cosa, no sé, se toma un helado, se compra una remera, qué sé yo, cosas así.
6: Totalmente, Roberto, sí, es uno de los beneficios que tiene la tarjeta Masú, pero déjame contarte sí. Que es el que más el vecino o la vecina de la provincia pide, y cuando uno lo anuncia lo festeja y lo manifiesta, ¿no? Tanto en redes como personalmente. Es uno de los convenios y beneficios de la tarjeta Masú que la gente más quiere, más está como esperando que se vuelva a renovar, y es el más usado.
4: Claro.
6: Y por estadística, ¿no? Porque nosotros tenemos la aplicación de la tarjeta Masú, que cualquiera de los vecinos y vecinas la puede bajar. Y para vos, Roberto, que también hace años que la tenés, algunos siguen teniendo la tarjeta física, que esa se dejó de emitir tres años atrás, por una cuestión ecológica también, mucho plástico, y además porque el uso de los celulares y la digitalización de todo fue dando pasos enormes en donde todo lo que es el plástico y las tarjetas físicas se dejaron de usar.
4: Claro.
6: Así que ahí la gente puede ver y chusmear.
4: Sí.
6: Una vez que baja la aplicación, en cualquier teléfono, la aplicación de tarjeta Masú está. Y nosotros tenemos una plataforma nueva que también pudimos renovarla este año.
4: Ajá.
6: Donde ahí sí se ve que hay uno abre la aplicación de la tarjeta Masú. Y lo primero que aparece es los comercios o las empresas que la gente más usa a la hora de un beneficio con la tarjeta Masú.
4: Ajá, bien.
6: Y si uno entra a la aplicación, lo primero que ve es la empresa Tapsa con la transbordadora, que la verdad que está en el primero de los rankings en uso.
4: Ajá,
6: sí.
4: Qué bueno, así porque que bueno. Parece que no, pero es un 10%, ¿verdad? Menos. No sé cuánto está ahora la barcaza, pero digo, un 10%.
6: Hoy aumentó, la barcaza aumentó el precio. Sabemos que el aumento y la disminución del precio de TAPSA sí. no es justamente por la empresa, sino por el tipo de cambio que tenemos cada vez más desvaluado con respecto al dólar y al peso chileno. Así claro. que sí, cuando sube el precio de cada vez que uno cruza,
4: claro.
6: es un problema nuestro y no un problema de TAPSA justamente.
4: Exacto, exacto, sí, claro, la devaluación así. Es eso, puntualmente, hay que decirlo porque existe, ahí está.
6: Totalmente, totalmente. Así que bueno, el viernes recibimos al gerente Ajá. general de TAPSA del país hermano
4: sí.
6: En jefatura de gabinete, lo recibió nuestra jefa de gabinete, Jessica Garay.
4: Sí.
6: Y a pedido de nuestro intendente que la otra vez también nos había hecho el mismo pedido, es el único convenio uh-huh. que tenemos con Chile
4: Ajá.
6: y Chile, empresa TAPSA,
4: sí.
6: es el único convenio que sostiene como empresa con el municipio de Ushuaia.
4: Ah,
6: es el único Ajá. convenio que sí lo volvieron a repetir
4: Bien.
6: En esta cuarta vez que firmamos. Así que tanto para el intendente y como para nuestra jefa de gabinete era muy importante poder firmar este convenio.
4: Claro.
6: Y más que agradecidos que TAPSA sigue confiando en la municipalidad de Ushuaia
4: sí.
6: y en que ese uso también lo explicó muy bien y me gustó mucho lo que dijo Cristóbal, uh-huh. que es el gerente.
4: Sí,
6: que es whisky. Unir... Sí, exactamente, exactamente, sí. exactamente. Agradecerle a Cristóbal la avenida Ushuaia
4: claro.
6: y el acercamiento a la municipalidad, la verdad que muy agradecidos estamos como municipio.
4: Uh-huh.
6: Y lo que decía, ¿no? Poder hacer puentes y lazos comerciales con otras naciones, con naciones hermanas.
4: Claro.
6: Esa es la importancia que tenemos de un convenio tan importante como el que tenemos con la tarjeta Mazú.
4: ¿Esto es por un año más? ¿Todos los años se renueva?
6: Todos los años, uh-huh. todos los años venimos renovando anualmente. Este es el claro. cuarto año Ajá. de renovación
4: Ajá.
6: del convenio. Así que, sí, ahora es por un año y el año que viene, por lo menos las partes que estábamos en la reunión,
4: claro.
6: tanto la jefa de gabinete, representando a nuestro intendente Walter Boto, y la empresa se comprometieron, sí, a poder hacer los esfuerzos para renovar el año que viene.
4: Claro,
6: sí,
4: bien. Bueno,
6: está el compromiso de ambos de poder seguir con este beneficio. Y que es una política, sí, impulsada por el municipio de Ushuaia,
4: uh-huh.
6: pero que se ha convertido en una política pública provincial.
4: Claro.
6: Porque tantos comercios y usuarios de Río Grande, Tolhuin y Ushuaia,
4: sí.
6: y también de Buenos Aires, tienen el uso de la tarjeta.
4: Claro.
6: Más, Roberto, lo que tenemos de Mazú Turista, que Ajá. ni bien se bajan del aeropuerto, pueden hacer con el QR,
4: sí.
6: bajar directamente la aplicación, y los turistas también pueden hacer el uso de todos los comercios que están en toda la provincia.
4: Ajá.
6: No solo es Ushuaia,
4: sí.
6: sino que toda la provincia,
4: bien.
6: Muchos comercios adheridos a la tarjeta Mazú.
4: Y usuarios hay cerca de más de 40.000 ya, es un número importante.
6: 46.000, superamos los 46.000 usuarios,
4: sí.
6: Algunos activos, otros que estamos con la aplicación y con... Ahora, lo nuevo que tiene la aplicación es que van a poder, cualquier usuario activo de la tarjeta Mazú va a recibir las promociones y las ofertas que los comercios que están adheridos a nuestra comunidad, a la Ajá. comunidad Mazú,
4: sí.
6: van a poder tener. Así que les va a llegar notificaciones de todos los nuevos comercios que se adhieren y los descuentos que están teniendo cada uno de ellos.
4: Está muy interesante eso, porque bueno, hoy en día ya no es más como antes. Antes la gente iba con el carrito para el nene, el carrito para la señora y el señor, y compraba y no miraba ni precio. Ahora la gente busca precio.
6: No, nosotros ahora estamos haciendo una campaña muy fuerte en Río Grande, que estamos ahora incluyendo más comercios, estamos alrededor de 20 uh-huh. comercios por semana.
4: Ajá.
6: ¿Y por qué? Es por esto que decís vos, Roberto. Ahora sí. El comercio mismo está diciendo que es una ayuda
4: sí.
6: para el comercio, porque ¿qué hace la municipalidad? La municipalidad los incorpora como socios de tarjeta Masu, y eso le permite la visibilización a partir de publicidad gratuita que le da el municipio de Ushuaia en todas las redes, en redes tanto centrales como en el Instagram de Tarjeta Masu, y el enganche de ese 10, 15, 20% que puede dar el comercio,
4: claro, sí,
6: es el potencial para los 46.000 clientes posibles que pueden conocer y llegar al negocio por algo que les atrae como descuento.
4: Claro, o sea que para los que están escuchando y que no tienen la tarjeta, que algunos por ahí ni la conocen, pero me imagino que sí, porque ya tiene una trayectoria. Digo, lo único que tienen que hacer es a través, es online. Es una tarjeta de compra, nada más.
6: No, totalmente. No. Es una tarjeta de descuento.
4: De descuento.
6: Sí. Es una tarjeta de descuento que en cualquier Play Store que tengan, tanto los teléfonos de distintos sistemas operativos, la pueden bajar sin ningún problema, la bajan a su teléfono, ya la tienen activa.
4: Exacto.
6: Y una vez que la tienen activa, pueden ir como chusmeando la cantidad de comercios que tenemos, el descuento que hacen, de qué forma lo hacen. Algunos hacen más descuento efectivo, otros hacen descuento con todos los pagos.
4: Claro.
6: Y ahí también pueden ver el uso que se le da a la tarjeta en las distintas ciudades.
4: Exactamente. Bueno, están trabajando para, se viene un nuevo mercado, ¿verdad? Ya están trabajando para el mes que viene.
6: Sí, ya estamos con los comercios tratando de sumar, porque otra de la política que quiere llevar adelante el intendente Walter Vuoto es poder combinar todo lo que es comercios de mercado concentrador con lo que es producción. Entonces lo que estamos buscando incorporando de a poquito son todos los comercios que también sean productores. Tenemos ya casi el 50% de los comercios que participan del mercado son productores locales. Alfajores del Fin del Mundo tiene la fábrica Río Grande. Digo, muchos fabricantes que tienen fábricas de alfajores, de licores, de cerveza, y que venden a los fueguinos, son productores locales. Y eso es lo que estamos tratando de combinar.
4: Hay alguno de mermelada también, me parece, ¿no? Acá, por Almansa.
6: Hay de mermelada, sí. Claro. El dueño de las famosas panaderías,
4: claro,
6: que se dividieron con los hijos, tiene mermeladas ahí en Almansa, que los fuimos a visitar en el verano. Estuvimos ahí viendo toda la producción que tiene de frutilla.
4: Andrés
6: hace años, y la verdad que es un ejemplo de producción, de emprendedor, y bueno, como Andrés hay un montón de
4: me imagino que hay muchos,
6: apuestan a Tierra del Fuego, que producen en Tierra del Fuego y dan laburo en Tierra del Fuego, que es lo más importante, y nosotros hacer el lazo necesario, que es el Estado y el privado, y el Estado como puente entre consumidor y productor. Ese es el rol del Estado, por lo menos en el municipal, que se sigue sosteniendo.
4: ¿Y cómo tienen que hacer aquellos que por ahí están escuchando y dicen, bueno, yo estoy produciendo tal cosa, me quiero acercar? Por ahí no tiene comercio, pero es productor y le vende a otros. ¿Cómo hace?
6: Nosotros tenemos página de Instagram, que es Tarjeta Masu, ahí pueden escribir.
4: Bien.
6: Tenemos los números de teléfonos que están en la página de la municipalidad, así que también se pueden comunicar por teléfono.
4: Bien.
6: Y para los que de Río Grande y Tolhuin, que nos visiten en algún momento en Ushuaia, y para los vecinos de Ushuaia, nosotros estamos en Roca 230.
4: Sí.
6: Ahí las chicas de Tarjeta Masu, tanto Sol como Silvina, los van a atender. Hace años que
4: están
6: que
4: en el vienen, mismo lugar. Sí.
6: Que vienen trabajando y les van a saber evacuar cualquier duda, tanto también inscripciones como cualquier problema que tengan con la tarjeta. Se olvidaron la clave, no pueden ingresar. Si hay algún inconveniente que tengan con la tarjeta, se acercan a Roca 230, los guían, las chicas le van a dar una solución enseguida, y si no, más práctico, llaman por teléfono y En el mismo momento le pueden solucionar el problema que hayan tenido,
4: claro,
6: de olvido de claves o algo, ¿no?
4: Sí,
6: yo hace mucho que no la uso, capaz, y me olvidé de la clave.
4: Sí.
6: Bueno, las chicas le van a solucionar inmediatamente porque se hace un blanqueo de tarjeta.
4: Claro, claro.
6: Y al toque pueden volver a utilizarla.
4: Esto hay que tener en cuenta que el descuento sale de forma automática. Hace la compra, pasa la tarjeta, le hacen el descuento que dice el comercio ese. Se lo hace automáticamente.
6: Hay varias maneras. Por ejemplo, eso también, ¿no? Es la buena predisposición que tienen nuestros,
4: claro,
6: comercios en la ciudad y también TAPSA,
4: uh-huh,
6: que hay muchas maneras de acreditar ser usuario de la tarjeta Masu. Una es directamente con el QR.
4: Sí.
6: Se genera el QR para que le hagan el descuento, aparece el QR, le hacen el descuento automático y compra con cualquier medio de pago.
4: Ajá.
6: Y el descuento se hace automático.
4: Ajá, bien.
6: Otra también es mostrando que uno es usuario, sí, de la tarjeta.
4: Sí.
6: ¿No? Hay una partecita que dice mi credencial, ahí aparece tu nombre, tu apellido, número de socio, uh-huh, y ahí también acreditas que sos socio de la tarjeta Masu. Y otra, como en el caso de TAPSA, que también ahora hay muchísima conectividad y,
4: sí,
6: casi todo lo hacen en forma online, en el momento, pero por cualquier cosa que la persona no tenga internet, con solo mostrar una pantalla guardada de nombre y apellido, socio de la tarjeta Masu, ¿no? La credencial digital, que puede estar sacada una foto y mostrarla, también se le va a hacer el descuento.
4: Ajá.
6: Así que hay muchas maneras de poder lograr tener los descuentos de nuestros comercios, que también agradecerles, ya que estamos,
4: claro,
6: la predisposición y la confianza de la Municipalidad de Ushuaia, uh-huh, y del ida y vuelta que estamos teniendo con nuestros comercios.
4: Roberto, y el como último, ¿no?
6: Sí.
4: Gracias por atendernos. Digo, el turista se ocupa de sacarse la tarjeta, digo, ¿la utiliza? ¿Tienen alguna referencia?
6: Dentro de los 46.000,
4: sí,
6: que hay de socios de la tarjeta, quedan registrados, ¿no? Porque,
4: sí,
6: quedan registrados los que van pasando.
4: Sí.
6: Y cerca de 7.000,
4: ajá,
6: han usado la tarjeta ya.
4: Ah, mira.
6: Y eso se sostiene lo activo, ¿no?
4: Claro.
6: Saber que la bajó, que la utilizó esos 3 días, que se,
4: sí,
6: fue. Pero en la estadística ya 7.000 turistas han pasado por, uh-huh, Tierra del Fuego y han utilizado la tarjeta Masu.
4: Mira qué bien, ¿eh? Muchas gracias por atendernos, Roberto Trujillo. Estamos atentos a lo que se viene y seguramente va a haber alguna novedad más, así que te estamos llamando en cualquier momento. Gracias, ¿eh?
6: En cualquier momento, muchísimas gracias por el espacio y poder difundir lo que hace la Municipalidad de Ushuaia.
4: Dos minutos, señores, está pasando de las 16 horas en la República Argentina. Pasaba el coordinador de Fomento y Desarrollo Económico de la MUNI, Roberto Trujillo, contándonos un poquito de todo esto, Bueno, así que usted cuando ahora haga el cruce, uh-huh, por la barcaza va a seguir con el 10% de,
5: sí,
4: descuento, y cuando vuelve, lo mismo, el 10% de descuento, ¿eh?

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0: Y bien, están pasando 9 minutos de las 16 en la República Argentina. Seguimos en la tarde acompañándote, Comunicación Rayada.
1: Bueno, y hoy, como estaba previsto, se realizó esta manifestación frente a Casa de Gobierno por la baja en los subsidios de gas. Los vecinos, puntualmente de aquellos sectores que no tienen gas natural, están reclamando por las bajas en los montos asignados en el subsidio al gas en la provincia. Lo habíamos comentado el otro día, que el subsidio de gas que se cubría en partes entre nación, provincia y el usuario, quedó en un 90% a cargo del Estado provincial. Y tiene un costo de 1.000.000 de pesos casi,
0: sí,
1: por usuario en invierno.
0: En invierno, claro.
1: En invierno. Y que en marzo de este año la autoridad provincial había anticipado que iba a haber una mirada en lo que eran estos subsidios, en la asignación de estos subsidios y en cómo y a quiénes iban dirigidos. Esto ha traído aparejado una serie de reclamos.
0: Sí.
1: Hoy el reclamo está puntualmente frente a la Casa de Gobierno, donde tengo entendido que recibieron a representantes de las personas que estaban ahí.
0: Claro, sí.
1: Y que el reclamo tiene que ver puntualmente con lo que ellos dicen las prioridades de la gestión. Los gastos del Estado. O sea, ellos lo que dicen es que hay una sobreestructura que no permite que lleguen los subsidios a las familias. Esto vendría a ser así como muy sintetizado.
0: Sí.
1: Lo que plantean los usuarios que están ahí con una movilización frente a Casa de Gobierno. No sé si todavía continúa la reunión en gobierno. Lo concreto, insisto, es que lo que han manifestado desde el Ejecutivo Provincial es que es insostenible continuar con el subsidio como se estaba considerando hasta hace un tiempo atrás.
0: Claro.
1: ¿Y qué tiene que ver con esto, no?
0: Sí, sí.
1: Con cómo se distribuye y quién se hace cargo de el subsidio. En un contexto de quita de coparticipación importantísima por parte del gobierno nacional, en un contexto de quita de fondos para el subsidio de gas,
0: sí,
1: es como bastante complejo, ¿no? Pensar en de dónde salen los piticlines.
0: Claro, claro, sí, sí.
1: Para sostenerlo.
0: Sí.
1: Hace unos días el gobierno había dicho que el aporte de Nación por cada kilo era de 199 pesos.
0: Sí, sí.
1: Que era lo que estaba aportando en el 2023.
0: Pero no era del 2025 este gobierno.
1: Pero el otro gobierno.
0: Ah, el otro, 2023.
1: En el 2023 aportaban 199 pesos.
0: Y está bien, ¿y ahora?
1: Por cada kilo.
0: Si no hay inflación.
1: En el 2024,
0: sí.
1: 199 por
0: sí.
1: cada kilo.
0: ¿Y
1: en el 2025, 199 por cada kilo.
0: Claro.
1: Y en el 2026,
0: 199
1: por cada kilo.
0: ¿No hay inflación?
1: No.
0: Esto ya te demuestra que no hay inflación.
1: Claro. El precio en el 2023,
0: sí,
1: era de 550 pesos. O sea que 199 pesos
0: lo bajó.
1: Era.
0: ¿Lo bajó?
1: No, el monto que se pagaba era de 550 pesos.
0: Ah,
1: el
0: sí.
1: Estado Nacional cubría
0: casi el 50%.
1: Claro.
0: 200 pesos.
1: Y el resto lo cubría
0: entre
1: una parte el gobierno provincial, que era
0: que
1: más o menos lo mismo.
0: Y lo que compraba
1: y un porcentaje,
0: el comprador, sí,
1: el usuario. El gas hoy, el valor del kilo es de 2.583 pesos. De eso, Nación sigue cubriendo
0: los
1: 199 pesos. No, no, claro. No, no, no son 200,
0: o sea,
1: son 199.
0: 200 pesos y quedan 2.500 y moneda.
1: Claro.
0: Claro, sí. Bueno, increíble.
1: Sí.
0: Increíble. La cosa que los vecinos, se viene el invierno y bueno.
1: Claro, hoy el vecino está pagando 160 pesos,
0: sí,
1: de 2.583.
0: Uh-huh.
1: El Estado Nacional está aportando 199,
0: sí,
1: y el resto está haciendo frente la provincia,
0: sí,
1: de este monto. Estos son los datos, insisto, que son oficiales, datos oficiales,
0: claro,
1: de lo que tiene que ver con, uh-huh, el subsidio de gas.
0: Uh-huh.
1: Y en concreto, hoy la provincia tiene una inversión de 900.000 pesos,
0: uh-huh,
1: por mes,
0: por mes,
1: cada familia,
0: sí,
1: sin red de gas.
0: Mm.
1: Son 900.000 pesos por cada una de las casas que no tiene gas y a las cuales se le está subsidiando.
0: Uh-huh.
1: Es muchísimo dinero. Se entiende también que,
0: sí,
1: insisto, el gas, la calefacción en Ushuaia en invierno es imposible de pensarla sin calefacción.
0: No, en invierno, ¿cómo haces?
1: Claro,
0: no,
1: el tema es, sí, ¿cómo se hace?
0: Claro. ¿Cómo lo solucionás?
1: Claro.
0: Ese es el punto.
1: Cuando
0: es ese.
1: Usted tiene recortes en la coparticipación,
0: sí,
1: ajuste por todos lados,
0: uh-huh,
1: baja de consumo, o sea que los impuestos de la provincia van bajando por todos lados,
0: sí,
1: y tiene cada vez mayor cantidad de personas solicitando ayuda al Estado,
0: uh-huh,
1: ya sea el Estado provincial o el Estado municipal. ¿Cómo se sale de esta situación?
0: Yo te la hago cortita.
1: A ver.
0: Con piticlines, si tenés...
1: No, bueno, pero estamos hablando en serio. O sea, ¿cómo se hace? ¿Cómo se hace,
0: sí,
1: para poder...?
0: Esto es como decía la abuela.
1: Claro.
0: Te tapa la cabeza, te quedan los pies descubiertos.
1: Claro. Y a esto le tiene que sumar los gremios que quieren aumento salarial.
0: Sí, no, todo el mundo, obvio.
1: Claro.
0: Sí.
1: Entonces, ese es el contexto en el cual uno,
0: sí,
1: se pregunta, ¿y ahora cómo se sigue? O sea, ¿cómo,
0: sí,
1: se le da,
0: sí,
1: a las familias,
0: sí,
1: este derecho que en realidad es una necesidad?
0: No, es, sí. Es como vos decís, sí, el avión, ¿para qué quieren aviones?
1: Claro.
0: Acá la única forma que tenés para salir es, lo más rápido es avión. No,
1: bueno,
0: tenés otra.
1: Y
0: somos aerodependientes.
1: Contrapartida, esta semana el gobierno nacional anunció,
0: sí,
1: un nuevo subsidio para usuario de gas por garrafa.
0: De gas por garrafa.
1: Exacto. Aquellos que,
0: bien,
1: no tienen gas natural,
0: sí,
1: no tienen Zeppelin,
0: sí,
1: porque el Zeppelin no está contemplado, y que utilizan gas por garrafa.
0: Uh-huh.
1: ¿En qué consiste este nuevo subsidio que está otorgando el Estado Nacional para el periodo invernal?
0: Ajá, solamente... Bueno, pero está bien. Yo el otro día, cuando mencionábamos algo de eso, que iba a haber un subsidio, digo, bueno, está bien. ¿Es para el invierno? Y está bien, la gente necesita el invierno. Después,
1: ¿en
0: el
1: qué
0: verano,
1: consiste?
0: A ver, eso es lo que queremos saber puntualmente.
1: El Estado Nacional,
0: sí,
1: les va a reintegrar,
0: sí,
1: a través de la cuenta que ellos tengan en el Banco Nación.
0: Ajá, vos tenés que tener una cuenta en el Banco Nación.
1: Obvio.
0: Y si no la tenés, tenés que sacarla.
1: Obvio.
0: Claro, a ver.
1: Les va a reintegrar dos garrafas,
0: ajá,
1: mensuales.
0: Ah, dos garrafas mensuales.
1: Sí, señor. En invierno.
0: Ah.
1: Y en verano, una.
0: Sí. En verano, una.
1: Y en invierno, dos.
0: En invierno, dos.
1: Por mes.
0: Ajá.
1: Este es el anuncio que ha hecho el gobierno nacional del,
0: sí,
1: nuevo subsidio para usuarios de gas por garrafa.
0: Me sorprendió realmente.
1: Pero es solamente para aquellos que compren garrafas a través de billeteras virtuales del Banco Nación.
0: Ah, Dios mío, bueno.
1: Este esquema está destinado a aquellos que se inscribieron,
0: sí,
1: en el registro de subsidios energéticos focalizados,
0: claro,
1: y que cumplan con los criterios para ser beneficiarios.
0: Y sí, me imagino que inclusive te van a preguntar también.
1: No, tú ya tienes que estar inscrito. Nosotros lo dijimos en su momento. Está la inscripción. El que se inscribió
0: va a tener dos garrafas
1: por mes. Y que cumpla con los requisitos.
0: Ajá.
1: Vale decir, por ejemplo, que tenga ingresos netos menores a 3 canastas básicas totales. Que puede ser también que perciban alguna pensión vitalicia, que sean veteranos de guerra, que tengan certificado único de discapacidad. Esos serían algunos de los motivos por los cuales se podría estar dando este beneficio.

0: 19 minutos, se está pasando de las 16.
1: Así que bueno, ese va a ser el nuevo sistema, dos garrafas por hogar para el invierno. Aquellos que se anotaron, porque esto había que anotarse previamente, y una en verano. Es el nuevo subsidio de gas que también vino con un pequeño recorte.
0: El gobierno nacional.
1: Claro. Sí, señor.

0: Y en paralelo, el Observatorio Social, Político y Económico de la UNDF dio a conocer un informe que elaboró una docente de la institución en el que analiza la evolución del subsidio de gas envasado en la provincia y sus implicancias sociales y económicas. Este informe fue dado a conocer hoy por la UNTDF y analiza lo que es esta realidad fueguina del subsidio al gas entre el 2023 y el 2026. La profesora y docente investigadora Patricia Vara analiza el impacto del cambio este de un modelo de protección hacia este de segmento territorial y ajuste en el consumo de gas licuado de petróleo. Habla, entre otras cosas, del impacto de la segmentación territorial, la escalada tarifaria acumulada. ¿Sabe cuánto es lo que subió la tarifa?
1: A ver.
0: 4.900%. Entre el 2023 y el 2026.
1: 4.900.
0: Sí.
1: Por ciento.
0: Sí.
1: Ajá. Yo pensé que había subido un poquito menos. 4.800. Sí, pero 4.900 es mucho.
0: ¿Le parece? Sí.
1: Qué bárbaro. No. Estos números son increíbles.
0: Sí.
1: Increíbles.
0: Me llamó muchísimo la atención los datos que trae este informe y las consecuencias que tienen, obviamente, en la vida de los miles de familias fueguinas en este contexto de desregulación y retracción estatal, porque acá tenemos las dos cosas, o sea, se desregula el mercado y el Estado se corre.
1: Sí.
0: Se corre del control y se corre, obviamente, también de el aporte que se venía haciendo a las familias.
1: Claro.
0: O sea, porque el que me venga a decir que entregar dos garrafas por mes en invierno es un subsidio de gas...
1: No, es una burla.
0: Claro.
1: Es una burla.
0: Yo no lo quería decir tan abiertamente, pero sí.
1: Lo que pasa es que si... Tendrían que venir en algún momento, digamos, aquellos funcionarios que por ahí no conocen la Patagonia, venir en invierno para darse cuenta realmente que acá no es como...

0: Y se empiezan a plantear cosas. Ahí me decía un oyente que en realidad el subsidio del gas fue como que se extendió mucho más de lo que debería haberse extendido.
1: Sí.
0: Y me recordaba que, por ejemplo, antiguamente, cuando estaba Don Estavillo...
1: Ah, pero eso hace algunos años.
0: Bueno, pero por eso le digo.
1: 95, por ahí. Sí.
0: Cuando estaba Don Estavillo,
1: sí,
0: eran 10 vales.
1: 10 vales, sí. Sí, sí, 10
0: de
1: vales.
0: La garrafa.
1: La garrafa, sí,
0: esa,
1: sí.
0: Que eran 10 garrafas.
1: La de 15 kilos tiene esa.
0: Eran 10
1: sí, sí,
0: vales,
1: sí,
0: de una garrafa cada uno.
1: Sí.
0: O bien, dos tubos.
1: Claro.
0: Ese era el subsidio. Era dos tubos o 10 garrafas.
1: Sí, sí.
0: El que tenía tubo o el que tenía garrafa. Pero para tener acceso a ese subsidio, el vecino no podía tener auto.
1: Auto.
0: No podía tener cable.
1: No podía tener cable, claro. Sí, sí, porque si no era un lujo, era un lujo, digamos, tener cable o tener auto.
0: Claro.
1: Que acá tener auto no es un lujo porque acá si tenga un cacharrito.
0: Bueno,
1: pero
0: necesita... estamos hablando de acá.
1: Pero,
0: en la época de Estavillo,
1: sí, era
0: el esquema de entrega de subsidios,
1: sí,
0: implicaba que usted no tenía que tener gas,
1: sí,
0: natural, obviamente en el sector. Segundo, no podía tener vehículo.
1: Sí.
0: Tercero, no podía tener cable.
1: Claro.
0: Entre algunos de los requisitos que se planteaban al momento, insisto, de entregarle los 10 bonitos. Con el tiempo eso se fue transformando, entendiendo la necesidad que implica el gas,
1: claro,
0: en Tierra del Fuego. Y se fueron dejando de lado algunos de esos condicionamientos. Por ejemplo, el del auto.
1: Sí, y sí.
0: El auto ya dejó de ser,
1: claro,
0: el lujo que cortaba el subsidio.
1: Claro.
0: Hoy por hoy no se cuestiona si el vecino tiene o no tiene auto al momento de un subsidio de gas.
1: Sí, sí, sí.
0: Ni se cuestiona si tiene o no tiene cable.
1: Se puede llegar a cuestionar quizás en otras provincias, por ahí dice, por ejemplo.
0: No, pero no está dentro de los requisitos.
1: Claro,
0: o sea,
1: claro, no.
0: Hay otros subsidios en los que sí, que tienen que ver con Nación. Nación, eso sí pone condicionamientos en algunos subsidios,
1: claro,
0: del modelo del auto.
1: Sí.
0: Si usted tiene un 0 kilómetros, digamos que no tiene
1: necesita,
0: mucho acceso.
1: No necesita que le subsidien una garrafa.
0: Por ejemplo, claro, otra cosa. O sea,
1: sí.
0: Hay subsidios que sí, Nación,
1: claro, ellos dicen,
0: evalúa
1: si pagas
0: el vehículo que tiene.
1: Claro, si pagas una cuota de un auto 0 kilómetros, no necesitas garrafa. Es lo que evalúan.
0: Sí, será esa la evaluación.
1: Pero en definitiva.
0: Pero en realidad acá tiene que ver con otra cosa. Porque acá estamos hablando de que para Tierra del Fuego se necesita $1,000,000 aprox.
1: Sí.
0: Para sostener el gas en una casa. Por mes. Estamos hablando del gas de Zeppelin.
1: Son $30,000 por día. Más o menos.
0: Entonces, no es la misma condición que se da en otros lugares.
1: Y no.
0: Pero bueno, ¿quién le hace entender al gobierno nacional esto?
1: Claro.
0: ¿Quién le hace entender al gobierno nacional cuando tenemos que supuestamente estamos cada vez mejor? Entonces, ¿cómo se le hace entender a un ejecutivo la necesidad de este recurso en Tierra del Fuego?
1: Es que yo creo que si vos llegás a la presidencia de la Nación, sabés muy bien, por lo menos, las necesidades de los distintos sectores del país, de las distintas provincias. Sabés que en el norte hace mucho calor, necesitan aire acondicionado, por ejemplo. Y claro, en los lugares que tienen sequía necesitan agua. En los lugares que hacen frío necesitan calefacción. No es tan difícil. Lo que pasa es que si, bueno, vos te manejás de otra forma...
0: Claro, o sea, pero yo insisto, o sea, el gobierno nacional hace este anuncio de este reintegro.
1: Sí, me imagino, con aplauso.
0: No, pero aparte es esto,
1: cinta.
0: Usted lo tiene que gastar primero,
1: sí,
0: y después yo se lo devuelvo.
1: Claro, pero si yo no tengo para comprarlo,
0: ese es el punto.
1: No llego al invierno.
0: Ese es el punto, y tampoco es que va a pasar el invierno con esto,
1: no,
0: porque lo concreto,
1: obvio,
0: es que son 2 garrafas.
1: Sí, no, ni contás.
0: No sé si le da para cocinar un mes.
1: No, ni contás con 2 garrafas.
0: Claro. Entonces, ¿qué hacemos con este
1: bueno,
0: gran...
1: ese es un tema que es difícil.
0: Sí.
1: Es muy difícil, realmente.

0: Es que bueno, afortunadamente viene también de la mano de este informe de la UNTDF,
1: sí,
0: que está muy interesante, que habla del achicamiento y el vaciamiento,
1: uh-huh,
0: de
1: sí,
0: cómo se fue desfinanciando,
1: claro, sí,
0: el
1: sí,
0: régimen de zona fría,
1: uh-huh,
0: que es lo que uno analizaba sin lo técnico,
1: sí,
0: que posee la universidad, sino que desde lo que uno veía en lo cotidiano, de cómo, por ejemplo, mientras el combustible subía un punto en otros lugares, acá subía 1.5,
1: uh-huh,
0: porque iban como restringiendo,
1: claro,
0: este achique,
1: uh-huh,
0: y este vaciamiento de los programas que existieron desde toda la vida en Tierra del Fuego,
1: claro,
0: que tienen que ver con esto. O sea, ¿qué familia se va a querer quedar a vivir en un lugar en el que no tiene gas?
1: Sí, ya no interesa,
0: no
1: eso,
0: tiene,
1: ¿eh?
0: Ya no interesa nada.
1: Eso puntualmente fue por el tema de soberanía y demás. Sí. Eso ya no interesa porque eso ni se nombra a nivel
0: bueno,
1: nacional.
0: Bueno, pero es un tema que no es menor porque las personas lo mismo van a seguir viviendo, van a seguir estando y van a seguir necesitando,
1: sí, sí,
0: la presencia de un Estado frente a estas cosas.
1: Claro, bueno, pero
0: yo no hablo de todo y para todo como era antes,
1: sí,
0: pero sí de alguna manera contener frente a situaciones que pueden ser dramáticas.
1: Claro.
0: Como es el frío,
1: sí,
0: cuando usted no tiene gas.
1: No, exactamente.
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8: Y bien, estamos de vuelta, 33 minutos pasan de las 16, último bloquecito ya de esta tarde, señoras y señores, en Comunicación Rayada. Y este fin de semana, sábado y domingo, hubo operativo de tránsito en distintos puntos de la ciudad.
9: ¿Todo en orden?
8: Sí, bueno, diríamos que mazo.
9: Ya mazo, está quejándose.
8: Siempre viste que hay alguno que no tiene las cositas correspondientes, ¿eh?
9: Nah.
8: Estuvieron ahí en la avenida Maipú, frente a la Plaza Piedrabuena, y en San Martín, esquina Guaraní. Estuvieron los inspectores, con el operativo. Controlaron 175 vehículos. 175. Se incautaron 13 unidades. Se labraron un total de 15 actas de infracción. ¿Por qué? Porque, bueno, había falta de RTO, seguro vencido, y además alcoholemia positiva.
9: Nunca jamás.
8: Estos tres cositas que no van de la mano con el chofer, pasó. Así que, bueno, Esto fue este fin de semana, siempre no están en el mismo lugar, hay que decirlo también, así que bueno, señoras y señores,
9: van rotando.
8: Claro, a tener los papelitos.
9: En busca del cliente.
8: A tener los papelitos en regla, en busca del cliente. Hay que tener los papelitos en regla.
9: Claro, porque si usted tiene un comercio, tiene que salir a buscar al cliente, porque hoy está complicado.
8: Sí, no, pero acá se trata otra cosa, ¿no? La seguridad de aquel que está conduciendo y demás, ¿sí? 15 actas de infracción, 13 unidades incautadas, de 175 vehículos que, bueno, estuvieron controlados, ¿sí? RTO, alcoholemia positiva y seguro vencido.
9: Bueno, y recordarles que mañana se viene la marcha federal para que el gobierno nacional cumpla con la ley de financiamiento universitario.
8: Ajá,
9: 12 de mayo, tutis a las calles.
8: 12 de mayo, mañana.
9: Sí,
8: mañana.
9: En Río Grande, la concentración es en la UTN y la UNTDF.
8: Y la UNT también.
9: A las 17.
8: Bien.
9: Y el acto central es en la Plaza de las Américas a las 17:30.
8: Ajá. ¿Dónde están las banderas?
9: No, sí,
8: en la Plaza de las Américas. En Río Grande.
9: En Río Grande.
8: En Río Grande, exactamente. Sí, por ahí usted va para aquel lado.
9: En la República Independiente de Ushuaia.
8: Ajá, nosotros vamos a ser la República Independiente.
9: Topísimo.
8: Los vamos a invitar igual
9: los
8: a ellos.
9: Los más buenos.
8: Los vamos a invitar porque tienen el aeropuerto.
9: Más lindos.
8: Porque tienen aeropuerto.
9: Los mejores.
8: En cualquier momento nosotros nos quedamos sin aeropuerto. Ahora ya ellos tienen aeropuerto.
9: Los mejores.
8: Sí.
9: Del mundo y sus alrededores.
8: Ah, o más grande.
9: Sí.
8: O más grande.
9: La concentración es a las 16 en la Plaza Malvinas.
8: Sí.
9: Y a las 17 es el acto en el campus.
8: En el campus de
9: la UNTDF.
8: Cuando salimos de acá nosotros vamos derecho para allá.
9: No, porque usted a las 4 se va a ir y va a ir caminando.
8: A nosotros no llegamos a la otra, tenemos que dejar el programa. A las 17 vamos
9: pero
8: derecho.
9: Nosotros sobrevivimos.
8: Sí, sí.
9: A que usted vaya a caminar.
8: Sí, sí, me imagino.
9: Sí, es más, consulta pública en forma inmediata.
8: Sí, ya
9: los
8: están.
9: Los oyentes,
8: ya,
9: ¿están de acuerdo en que...?
8: Ya están mandando mensajitos.
9: El locutor se vaya mañana a caminar de las 4 a las 5.
8: Que camine, claro. Sí, están llegando mensajitos.
9: Sí, todos queremos que usted camine.
8: Sí, me creo que van a caminar ustedes,
9: Que me hacen. Porque usted nos representa.
8: No, yo no quiero representar a nadie.
9: Usted es el conductor.
8: Solito
9: el
8: estoy
9: locutor.
8: Bien, estoy bien solito. Estoy
9: usted
8: muy
9: es
8: bien.
9: El locutor y conductor.
8: No,
9: tiene que representarnos.
8: No.
9: Tiene que representar a Matías, que no puede ir a marchar porque de Uruguay sí que no llega.
8: Sí, él puede caminar de Uruguay y le sacamos, que me haga un videito que está caminando también acompañando.
9: A Francisco, que tampoco puede llegar para ir a la marcha.
8: Pero pueden hacer un video y mandar,
9: Él también está en defensa de la universidad pública y gratuita.
8: ¿Y quién no está en defensa de la universidad pública y gratuita? Mucha gente. Excepto,
9: le puedo nombrar algunos.
8: Excepto la República Argentina, nuestro presidente de la Nación, por ejemplo, y toda su comitiva. Pero después lo demás, todo el mundo quiere tener una universidad. ¿Cómo tantos años, cuántos profesionales hay en la historia de la República Argentina que pasaron por la UBA, por ejemplo, ¿no? Y que tienen su título y que lo están ejerciendo, y sus hijos y sus nietos, y esto ahora, bueno.
9: Y hay algunos que han progresado y muchísimo, pero bueno,
8: no,
9: la universidad pública hoy por hoy está en riesgo, el ajuste golpea de lleno a las universidades,
8: obvio.
9: Hay menos presupuesto, y hoy hay un poquito menos que ayer.
8: Mucho menos. Ya hoy,
9: del 20.
8: Sí, no, hoy ya sabiendo.
9: De la disposición 20.
8: Claro.
9: Los salarios deteriorados. Miles de estudiantes afectados, porque también hay recortes en lo que es becas.
8: Sí.
9: Así que bueno, convocan a defender la educación pública. Defender la igualdad de oportunidades.
8: Sí, exacto. La palabra justa, ¿no? Igualdad de oportunidades, porque no todo el mundo a veces tiene el dinero como para, si fueran todas las universidades privadas, no todo el mundo tiene el dinero, o los padres, para poder bancar a sus hijos, ya sea en la misma ciudad donde viven o en otras, porque se complica.
9: Así fuera que fuera una tasa reducida, poniendo la situación de Tierra del Fuego, simplemente como ejemplo, donde usted tiene que mandar un hijo a la universidad de una carrera que no está en la provincia, le implica pagar alquiler, sí, alimentación, dos sí, casas, porque tiene que seguir viviendo usted y mantener al energúmeno,
8: sí, encima, energúmeno encima en otro estudiar, lugar. Encima de estudiar quieren comer.
9: Exactamente, y vestirse.
8: Y vestirse, y salir, y venir, y venir.
9: Y venir.
8: Y venir, algunos vienen dos veces al año, algunos vienen...
9: No, tiene que venir una vez cuando se van.
8: No, tiene que venir cuando termine.
9: Cuando viene el título.
8: Tiene que venir cuando termine. Basta estar viniendo dos veces al año, que
9: claro,
8: me voy, que esto.
9: Basta de derrochar dinero.
8: Se van y vuelve.
9: No, ¿qué
8: después
9: les pasa?
8: De los seis meses, vacaciones de invierno, vienen otra vez y otra vez. Y después, claro, otra vez quieren pasar la Navidad con los padres. Olvídate
9: claro,
8: todo
9: no,
8: esto.
9: Así no, así no se puede.
8: No, ahora cortamos todo eso, muchachos. Ahora se van y se quedan hasta aquí. A seis años. ¿Cuánto te dura la arquitectura? ¿Diez? 10 años allá.
9: Esto para usted, que empiece hoy para sí, que llegue mañana.
8: Sí, son un montón de cuadras de acá hasta allá. Olvídate.
9: Y dice, y ponerse de noviecito. O sea, otro que mantener.
8: No, ya cuando tienen novia, esas están más vivos, ¿eh? Tienen novia o novio. Ya algunos que por ahí buscan que
9: el problema es que cuando cerca el novio o la novia.
8: Del lugar.
9: El novio o la novia.
8: Sí.
9: Son fueguino.
8: Ah, bueno, no, ahí ya estamos fritos.
9: Claro.
8: No, se tiene que buscar, si va, por ejemplo, a la universidad en Córdoba, tiene que buscarse un cordobés. Entonces ahí se relaciona enseguida y ya está, listo. Zafa.
9: Este también es para usted. Ya mismo tendría que ir el conductor del programa. Así llega a tiempo a la marcha de mañana.
8: ¿A qué hora es la marcha mañana?
9: A las 4.
8: Las 4 de la tarde. No, a esa hora yo llego, pero re bien. De acá llego, bárbaro. A las 5 van a estar acá, sí. Yo salgo a 5 menos 5. Voy de un trotecito. Mirá, le hago estas 10 cuadras en un trotecito nada más. Ah, llego perfecto. Así que, no, es muy, sí, muy complicado realmente. Sí.
9: Así que, bueno, recordar entonces la importancia de la participación. Sí. De la defensa de la universidad
8: todos,
9: pública.
8: Hay que, todos tenemos que ir. Todos
9: porque lo que
8: ir,
9: tiene que ver con...
8: Sí.
9: Ya está buscando el pretexto para no trabajar.
8: Sí, no, tenemos que ir todos.
9: Usted tiene
8: todos,
9: que deslomarse.
8: ¿Cómo no trabajar? Si va a ser a las 17...
9: Usted se va a deslomar.
8: A las 17 ya terminé el programa, ya ahí me voy directo para allá. Sí, sí, sí, me está mandando mensajes. Sí, sí, yo también voy, dice. Sí, yo también, yo te acompaño.
9: No, vamos todos importante
8: sí,
9: la capacitación, la formación... Para llegar lejos, lejos, lejos
8: sí,
9: en el futuro.
8: ¿Cómo
9: hizo?
8: Sí.
9: ¿Cómo hizo?
8: Sí.
9: ¿La señora de?
8: ¿La señora de quién?
9: ¿De?
8: No, no sé.
9: El deslomado.
8: Ah, la señora. ¿Qué
9: llegó? Ella.
8: Llegó lejísimo. Ella es
9: sí,
8: una...
9: ¿Qué? Con su coaching, empresa.
8: Es coaching, ¿no?
9: De coaching.
8: De coaching.
9: De coaching.
8: No, ¿qué es coaching?
9: Coaching.
8: Coaching.
9: Coaching.
8: Ah, coaching. Cochín, cachichín. Cochín. Sí, ya sé lo que es, ya sé.
9: El cochín.
8: Cochín
9: es una
8: cochín,
9: consultora.
8: Oh, cochín. Cochín.
9: Bueno, termínela. Bueno, eso es gracias a la capacitación.
8: Y
9: la
8: lógico,
9: gente se capacita y puede obvio, llegar lejos, como ella.
8: No, está bien. Yo creo
9: como
8: que
9: Betty,
8: todo el mundo tiene que tener la misma oportunidad de poder ir a la universidad. Tener un título.
9: Exacto.
8: Eso sí, viste, que no te diga tu viejo, ah, me encantaría que fuera médico el nene y vos vas a estudiar medicina y a vos te gusta, qué sé yo, teatro. Ah, olvídate.
9: Bueno.
8: Papá, te traje el... Acá tenés, toma
9: ¿y
8: el
9: de
8: título,
9: qué va a vivir, nene?
8: Y acá tenés el título, pero yo voy a seguir estudiando teatro porque me encanta. Pero el título acá te lo dejo. Ah, claro, eso ya no va más. Ya eso no va más. El nene tiene que estudiar lo que él tiene ganas de estudiar.
9: Bueno, último momento.
8: Epa, ¿qué hay?
9: Y el juez elijo.
8: Opa, a ver, ¿qué
9: pidió
8: dice?
9: Las facturas
8: ¿eh?
9: Y las órdenes de la licitación a tres empresas vinculadas con la consultora perteneciente a la señora del jefe de gabinete.
8: Ajá.
9: Don Manuel Achorny.
8: Sí.
9: Solicita.
8: Sí.
9: Información sobre los contratos de la empresa.
8: Uh-huh.
9: De Bettina Anchalate.
8: Sí, los contratos
9: con
8: la...
9: el Estado.
8: Ah, cierto que hizo un contratito, ella por 900 millones era, ¿no? Un contratito.
9: No, esa es la señora del otro.
8: todo haciendo contrato, menos nosotros. Qué bronca que me da esto, loco.
9: Esa es la señora del Schenegger.
8: De Schenegger.
9: Claro.
8: Ese nos odia a nosotros.
9: ¿A quién?
8: A todos, a los fueguinos, a todos.
9: ¡Ah!
8: Siempre nos quiso destruir. Hace tres generaciones de gobierno que viene trabajando el... El Peladín.
9: Hay que reconocer que es constante.
8: Y siempre, siempre nos ha querido destrozar a nosotros y ahora lo está logrando, realmente.
9: Bueno, no, acá estamos hablando de los contratos de Betty.
8: Ajá.
9: Con... Sí. Empresas estatales dedicadas, por ejemplo, al transporte marítimo y fluvial. Ajá. Hidrocarburos.
8: ¿Y qué hacía ella ahí?
9: YPF.
8: Perdón, ¿y qué hacía?
9: Consultora.
8: Ella? ¿Consultora?
9: Consultora.
8: ¿Qué le consultaban? ¿La hora? ¿Cómo está el tiempo? ¿Se va a elevar hoy? No, acá lo nieva. Ah, pero va a caer piedra. Sí, eso le consultan. ¿Qué le consultan a la señora?
9: No sé, pero vamos a tener que estudiar todos.
8: ¿Qué, el yo, coaching? Claro, porque si es consultar, que nos prueben, que nos consulten, nosotros sabemos todo. Olvídate por esa platita. Unos cuantos milloncitos se hizo, sí, la señora, ¿eh?
9: Sí.
8: Qué suerte que tiene Adorni, ¿eh? Bueno, él se desloma.
9: Bueno, pero por eso le digo, sí, una vida de esfuerzo, de trabajo, sí, de formación, de, no, capacitación.
8: Obvio, no. Exactamente.
9: Merece.
8: Cada uno.
9: Merece un futuro mejor.
8: Claro.
9: Afortunadamente, en esta nueva república que estamos viviendo.
8: Sí, sí.
9: Se están dando estas oportunidades.
8: Sí.
9: Para aquellos que se prepararon.
8: Y claro.
9: Si usted no se preparó.
8: Oh, sí, se jodió.
9: Ajo y agua.
8: Claro, ajo y agua. Claro, sí. Tiene que tener la posibilidad de prepararse. Así que mañana todos acompañando a la UNTDF.
9: No, mañana todos a estudiar coachintismo.
8: Coachintismo.
9: Coachintismo.
8: Ah, coachintismo.
9: Coachintismo.
8: No me sale, colchitismo me sale bien.
9: Porque no es corcho. Es coaching.
8: Ah, coaching.
9: Entonces sería coachingtismo.
8: Ah, coachingtismo.
9: Dará la carrera esta, la UNTDF. Mañana vamos a averiguar.
8: Vamos a averiguar. Sí, otro día hablamos con el rector. ¿Cómo no le preguntamos?
9: Claro,
8: qué lento que estuvimos. Che, claro. Vamos a llamarlo de vuelta mañana al
9: porque
8: rector.
9: Porque es una carrera re importante.
8: Sí, hay que ponerla. Si no está, hay que ponerla.
9: Porque
8: ya le estamos diciendo al rector.
9: El coachingtismo.
8: Sí. ¿Para qué sirve el coachingtismo? Yo quiero saber para qué sirve el coachingtismo.
9: Es el acompañamiento.
8: Ah.
9: Profesional.
8: Ah. Sí. ¿Qué?
9: Reflexivo y creativo para potenciar,
8: sí,
9: el desarrollo personal y profesional.
8: Ajá. Para desarrollarte vos, digamos, una palabra.
9: No, a los clientes.
8: Pero no.
9: Usted
8: pero,
9: lo coachitea. Lo hace que el otro.
8: Lo hago profesional mejor que yo.
9: No, usted. A ver, si usted agarra,
8: sí,
9: un locutor como usted.
8: Sí.
9: Lo coachinteamos,
8: sí,
9: y lo hacemos un profesional,
8: ah,
9: reflexivo,
8: ah,
9: creativo.
8: Qué bueno.
9: Potenciamos sus capacidades.
8: Claro, ya no.
9: Escondemos,
8: no,
9: sus debilidades.
8: Sí, ya hablaría de otra forma y todo. Sería mucho mejor, más explícito.
9: Obvio. Hay que contratar
8: más concreto,
9: un coaching.
8: Hay que contratar a la conchina esta. Bueno, señoras y señores, nos tenemos que despedir.
10: Una cosa de perder.
8: Nada más, muchas gracias a todos por acompañarnos.
10: La lucha, ¿eh?
8: Que tengan un muy buen término de día lunes.
10: Eso es.
8: Y nos reencontramos mañana aquí mismo a las 14. LRF 780, Radio Argentina, cuando digamos comunicación rayada, nada más.
9: Hasta mañana.
8: Quédese ahí que vino.
9: ¿Quién vino?
8: Horacio Pulido vino.
9: ¡No!
8: Sí, apareció Horacio Pulido, viste que se fue.
9: Con razón está nevando.
8: Estaba en la Feria del Libro, Horacio Pulido, presentando su famoso libro ya, y ya lo metió por otros lados. Ahí ya le va a contar seguramente en un rato. Quédese ahí que ya viene Entre Voces con Horacio Pulido. Chau, hasta mañana.

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2: Muy buenas tardes, queridos oyentes, queridos conciudadanos, queridos vecinos. ¿Cómo están? Nuevamente aquí Entre Voces, comenzando este día lunes 11 de mayo. Una semanita ahí de descanso. Un viajecito a Buenos Aires, con mi hijo, pasando cosas muy, muy lindas con mis hijos. Así que bueno, todo muy bien, volviendo a retomar entonces esta ruta, con esta nevadita, el frío. Estamos a pleno, ¿eh? Así que, bueno, hoy les traigo un poco esto de hablar de cultura versus vivir cultura sin explicarla, ¿sí? Discurso o experiencia. Vos sabés que, bueno, estuve en la Feria del Libro y demás, voy a ir contando de a poco, estuvo muy, pero muy bueno. Viste que hay personas que pueden hablar horas sobre una película. Me pasa, ¿eh? Tengo amigos o personas conocidas que horas te pueden y te dicen, viste, esa gente que se acuerda el nombre de todos los actores, de todos los detalles, es increíble. El plano, por ejemplo, te cuenta, la fotografía, la metáfora del final. Y hay otras que salen del cine diciendo, no sé qué pasó, pero me encantó. ¿Viste que te pasa eso? Que a veces estás frente a un cuadro o lo que sea y decís, no sé qué, me pasa a preguntar, pero no tengo la menor idea, pero me fascina. O de pronto comencé a llorisquear, ¿viste? Bueno, no llorisquear, sino que se te caen algunas lagrimitas seguramente de emoción, ¿no? Y quizás ahí también, bueno, ahí empieza la pregunta de hoy. ¿Por qué vivimos en una época donde, bueno, todo parece necesitar explicación, en definitiva, ¿no? Las canciones se analizan, los libros se interpretan, las obras se justifican y a veces hasta el disfrute parece tener que argumentarse también, ¿no? Entonces aparece la tensión. ¿Hay que entender la cultura? ¿O alcanza con vivirla? Porque hablar de cultura puede abrir miradas, pero también puede alejarnos de la experiencia, y vivirla sin explicarla tiene algo hermoso. La emoción antes que la teoría. Ese tema que no sabemos por qué te pega. Ese libro que no podés explicar, pero no olvidás. Así que hoy en Entre Voces abrimos esta pregunta. ¿Si la cultura se piensa o se siente? ¿Sí? Así que bueno, te recuerdo que estamos en la 98.1 FM Radio Argentina. Sí, nos podés escuchar por www.radioargentina.com. Y el teléfono de comunicación de nuestro programa es el 2901-648283. Esta, la única, la 98.1, sí, la LRF 780 Radio Argentina, que comienza de esta manera, mirá, así, Despacito, vamos a ir comenzando este lunes para darlo vuelta. Sí, sí, sí, sí. Vamos, 2901-648283. Te leo.

Y así pasaba Charly García, yo no quiero volverme tan loco. Así es, así es. Bueno, entonces te contaba esto de la dicotomía del día de hoy. Bueno, la cultura es, digamos, el conjunto de conocimientos, bueno, creencias, artes, normas y costumbres, bueno, que caracterizan a un grupo social, actuando como un todo complejo que define su identidad y su forma de entender la realidad. Vamos para entrar un poco a lo que es la, bueno, lo que conocemos, o lo por lo que por el momento tenemos que, como definición de cultura, ¿no? Hablaría, digamos, hablarla implica estudiarla, vivirla, es practicarla diariamente. Y explicarla es comprenderla como un proceso social dinámico y aprendido, ¿no? Hablar de cultura, digamos, el origen proviene del latín, mirá vos, colere, cultivar la tierra, y luego se aplicó al cultivo del espíritu humano, la mente y la educación. La definición engloba modos de vida tradicionales, valores, arte, lenguaje y herramientas materiales. Características es aprendida, no heredada, digamos, genéticamente, simbólica, integrada y se transforma de generación en generación. Componentes incluye valores, normas, creencias, símbolos y tecnología. Ahora, vivir la cultura, desde el punto de vista práctico, la cotidianidad, digamos, la cultura se manifiesta al cocinar, por ejemplo, ¿sí? Al hablar un idioma, al vestirte, celebrar festividades y en las interacciones diarias. Identidad es el sello distintivo de una sociedad, comunidad o incluso una familia y la forma en que nos diferenciamos de otros. La adaptación, digamos, es la herramienta que nos permite sobrevivir y adaptarnos a diferentes circunstancias materiales y sociales, ¿no? Por ejemplo, a veces vemos, ¿no?, cómo a veces también las invasiones tienen que ver con la cultura, ¿no? Nos traen cosas de que festejan otros y terminamos festejándolas nosotros, y bueno, y eso. Pero viste que todo empieza por los niños, es tremendo. Construcción social no es algo natural, sino un producto humano, hombres y mujeres en sus prácticas cotidianas. Función: garantizar la supervivencia, cohesión social y sentido de pertenencia. Diversidad: existen múltiples culturas que enriquecen la experiencia humana, siendo la diversidad cultural un pilar fundamental. Qué maravilloso, ¿no? Hablar de cultura es algo realmente exquisito. ¡Exquisito! Seguimos por Entre Voces. 2901-648283. Seguimos de esta manera, mirá. No te vayas. Escribime y yo ahí te contesto.

Escuchábamos Calaveras y Diablitos, los fabulosos Cadillac, qué lindo. Te cuento que estamos en Ushuaia, en la capital de las Islas Malvinas, en Tierra del Fuego, Antártida, islas del Atlántico Sur, con una temperatura de 1 grado 4 décimas, sensación térmica de 5 grados 4 décimas bajo cero. OJ, yo venía a la radio y estaba nevando. Ligeramente nublado con nevada, digamos, en la hora anterior. Esta es la actualización de las 17 horas. Pronóstico para los próximos 7 días, no te los voy a decir, porque tenemos una humedad del 81%, presión 994.1 hectopascales y el viento oeste a 39 kilómetros en la hora. ¿Sí? Estamos ahí con una temperatura espectacular, muy linda, ¿Cómo lo estás viviendo? ¿Cómo vas? ¡Mirá, ya hay mensajitos! ¡Qué lindo! Me encantan los mensajitos. Me encanta. Dice, ¡wow! ¡Buen tema el de hoy! Para mí, ambas. Ajá, saludos. Soy Marcos. O sea que Marcos vive la cultura y también, bueno, debe ser que él habla, ¿no? Habla mucho de cultura y demás, ¿no? La estudia, por decirlo así. Hola, según yo viajo y voy a todos los museos que puedo. Soy Julián. Qué grande, Juli. ¿Viste lo que es estar en un museo? Me pasó de estar parado en las Meninas. Eso no lo vi. No, eran los nenúfares de, creo que de Manet. Y, ¿viste? Pero ese cuadro tan enorme, gigante, me impresionó tanto que me quedé helado. La verdad que eso es lo que pasa. Que por ahí uno piensa que tiene que saber de pintura, tiene que saber de historia del arte. Y en realidad lo que tenés que saber es que mirarte. Estás ahí parado y decís, ¿qué me pasa con esto, no? ¿Qué es lo mejor o lo peor que me está pasando en este momento? Enfrente de esta obra de arte o de este ballet, de esta obra de teatro, de lo que estés mirando, ¿no? Lo que está tu cuerpo, estás vos, estás en disposición, digamos, de recibir eso, porque hay una interacción mutua, ¿no? Hola, soy Pedro. Yo veo todos los videos que puedo sobre paisajes y te puedo contar hasta detalles.

interesante esto, ¿eh? ¿O cómo se, bueno, se le describe y define, o cómo se valora? En suma, ¿cuál es el conocimiento de sentido común que circula entre diversos grupos sociales sobre la cultura y qué importancia tiene para los entrevistados? Hoy vamos a hablar, tenemos una entrevista muy linda, le vamos a preguntar a Damián Torres, en un ratito más ya lo vamos a estar llamando, porque él está, viste, va a estar presentando en Onírico Sur Rastros de Voz. 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La voz es un territorio y cada uno un mapa posible. ¿Sí? Seguimos por Entre Voces. De esta manera, mirá. No te vayas.

0: Y así pasaba, ando ganas los piojos, por la 98.1 FM, Radio Argentina, aquí sí, la LRF 780, la única, la mejor. 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Vamos a estar en comunicación en este momento con Damián Torres. Bienvenido, Dami. Buenas tardes. ¿Cómo estás?
1: Querido Horacio, ¿cómo te va?
0: Muy bien, ¿vos?
1: Un abrazo grande a vos, a Silvia, a toda la audiencia.
0: Gracias, muchísimas gracias. ¿Cómo va eso?
1: Bien, muy bien, muy bien. Con frío, pero...
0: Sí. Ey, pero vivimos en Ushuaia, ¿no? No nos queda otra.
1: Sí, sí, no nos queda otra, sí.
0: Damián.
1: Pero muy contentos y también agradecerte, ¿no?
0: No, por favor.
1: Nos abrís las puertas de tu programa para poder difundir los eventos culturales que se desarrollan dentro de Onírico Sur.
0: Sí, por favor, es un gusto enorme. Además, un aprecio gigante por la gente, por todo el equipo de Onírico Sur, que los conocí hace mucho tiempo y son seres muy queridos para mí. Damián. ¿A vos te gusta analizar lo que escuchás o ves o simplemente te dejás llevar? Te pego esta pregunta porque estamos con la dicotomía del día de hoy, viste, con respecto de la cultura, estamos viendo
1: analizando. Ahí te voy a escuchar de nuevo, justo se cortó. ¿Cómo me preguntaste?
0: Uy, perdón. La dicotomía del día de hoy es hablar de cultura versus vivir la cultura sin explicarla. Y te preguntaba, ¿a vos te gusta analizar lo que escuchás o ves o simplemente te dejás llevar?
1: Es que las dos cosas.
0: Las dos cosas, las dos, ¿no? Cosas,
1: la cultura no se cierra, no se encierra en ningún lado. Es muy uh-huh. Es difícil, ¿viste? La cultura somos nosotros.
0: Eso.
1: Somos nosotros, la gente de a pie. La gente que va caminando y todos los días se levanta a la mañana y hace cultura de su vida. Y por donde vamos caminando, hacemos cultura. Uh-huh. Así que en esa dicotomía yo prefiero no meterme.
0: Bien, bien, bien, bien. Pero bueno, vos entonces puedes llegar a analizar una letra o la escuchás primero, la disfrutás y después decís, ah, bueno, a ver cómo hace este tipo, ¿no? Cómo está haciendo para interpretar esta canción magnífica, ¿no? Porque vos escuchás ese mismo tema por algún intérprete que decís, ¿cómo hace? ¿No? ¿Cómo es? Pero bueno, este viernes 15 estamos con Rastros de Voz.
1: Sí, bueno, estamos con Rastro de Voz. Rastro de Voz es un espacio de estudio vocal. Ajá. Que estamos dando clases casualmente en el teatro. Tenemos más de 40 alumnos y estamos muy contentos con la profe Jime. Y bueno, los niños, que ya no son tan niños, que son los más avanzados que tenemos, se van a presentar en un concierto que no es una muestra. Queremos aclarar eso también. Es un concierto. Y bueno, se van a presentar en Onírico Sur a las 21:30 horas el día viernes. Así que bueno, estás invitado, Horacio, vos, Silvia.
0: Buenísimo.
1: Y espero que pueda ir mucha gente a disfrutar de estos artistas jóvenes. Tenemos artistas que tienen 15 años, 16, y la están rompiendo. Y bueno, son fueguinos, creo que hay que apoyarlos y darles espacios para que puedan darse a conocer.
0: Mirá. Bien, buenísimo. Y hay seis, ¿no? ¿Seis intérpretes?
1: Son seis intérpretes, sí. Son seis intérpretes. Tenemos muchos más, por supuesto, pero bueno, en esta ocasión van a ser seis. Va a estar Zoe.
0: Bien.
1: Va a estar Jazz, va a estar Daniel, va a estar Abril, Celeste y Rocío. Uh-huh. Así que bueno, van a hacer un paneo general sobre las canciones que ellos han elegido.
0: Ah, mira.
1: En este trabajo que vienen haciendo en este año. Y por supuesto que van a tener otras presentaciones más en el año. Ajá. Con bandas, se vienen grabaciones. Uy, así bueno. Que hay muchos proyectos que se están en viniendo marcha. Para ellos y para los demás alumnos que tenemos.
0: Qué lindo. ¿Y esto es con música en vivo o es con pistas?
1: En esta ocasión no es con música en vivo. Ajá. Son con pistas profesionales, pero no, va a estar todo centrado en ellos.
0: Sí,
1: esa
0: sí,
1: es
0: sí,
1: la idea
0: sí.
1: de esta primera presentación, que esté qué todo lindo. Centrado en ellos. Para también mostrar el trabajo que vienen haciendo con la profe Jimena, que es todo la expresión corporal. Y la forma de interpretar las canciones que tienen. Y bueno, ya tienen vienen trabajando mucho sobre eso. Y creo que hay un salto muy grande en los cantantes cuando se meten también en el mundo del teatro, de la interpretación.
0: Claro, claro.
1: O sea, sí. La interpretación dejada en las manos de la expresión corporal tiene otro vuelo, tiene otro alcance.
0: Claro, porque vos tu trabajo es con las cuerdas vocales, ¿verdad? Pero si incorporás el cuerpo, ¿qué hay? ¿Una mayor resonancia? Me imagino como una mayor expresión de utilidad de la voz, ¿no? De las cuerdas vocales.
1: Sí, en realidad el canto es un todo, es muy complejo porque tiene que ver con lo neuromuscular, tiene que ver con entender la parte orgánica, de dónde nace esta base de la respiración costodiafragmática, diafragmática, de ahí entender la columna de aire para poder proyectar, colocar y que los pliegues vocales cordales hagan bien su función. Bueno, hay un montón de elementos de primera percepción que hay que tener en cuenta, entenderlos, después incorporarlos y a eso también sumarle la manera de interpretar esto y que la gente y que a la gente le llegue. Así que es un trabajo muy amplio, es un mundo maravilloso el mundo de la voz. Y bueno, también es un poco tirarse al abismo, sin redes, y hay que ver qué sucede en ese momento. Así que bueno, creo que es muy lindo, por eso siempre invito a la gente que más allá de los conocimientos musicales que tengan o no, de canto o no, que entiendan que estos espacios están dedicados a, como todas las disciplinas artísticas, a tener un espacio de calidad en tu vida, a poder hacer desde el arte, bueno, pasan cosas buenas y son muy saludables, son saludables, son sanadoras para cualquier ser humano. Así que creo que, que cualquier disciplina artística que hagan les va a hacer muy bien.
0: Claro, porque uno puede, bueno, como decís vos muy bien, ¿no? Cantar y tener ese dominio, pero después tenés que sacarte el miedo escénico, digamos, ¿no? Pararte ahí adelante y que todo eso que trabajaste salga tal cual, ¿no? Y con la expresión y todo, ¿no? Es verdad lo que decís, ¿no? Un laburo gigante. Qué bueno.
1: Sí, es muy grande el trabajo, sí. Y no termina jamás, ¿viste? Porque siempre hay algo que se puede hacer mejor. Así que, bueno, está muy bueno. Es un mundo maravilloso el de la interpretación y entender que muchas veces con poquito es mucho y hay veces que hay que dar un poco más. Y tiene que ver con lo orgánico, también con la persona que te está escuchando. Hay un montón de cosas que pasan dentro de una... en ese momento mientras el cantante está interpretando una obra.
0: Claro. Damián, ¿cómo es el tema este? Porque viste que, por ejemplo, bueno, en el teatro, bueno, los bailarines creo que tienen un digamos, escriben sus libretos, ¿no? Pero me refiero más que nada, más que libreto, me refiero a la partitura, digamos, ¿no? En el teatro no existe un actor que diga, yo me emociono, muevo el músculo este, no hay una partitura. Pero en la música sí. Pero en la música cuando se escribe un tema, se escribe una canción, ¿no? Se le pone letra y ¿cómo sabes cómo se tiene que interpretar eso? No sé si está bien o correcta la pregunta que te estoy haciendo.
1: No, pero te entiendo lo que querés formular en la pregunta. Lo que pasa es que eso también depende muchísimo de la rama de la música que vos tengas que abarcar. Por ejemplo, no sé, me pasa cuando me llaman a cantar con la Sinfónica Cayón de Río Grande, que ahí sí hay patrones musicales que no me puedo desentender de eso, porque hay un director y ese director está leyendo una partitura y hay 30 músicos atrás que están leyendo partituras. Por ende, no es que me puedo pasar, no puedo pasarme de listo en estas cosas, hay que cantar tal cual estamos a merced de la obra. Después, como cantantes populares, tenemos la posibilidad de improvisar, que esas son otras obras, que eso ya nace mucho más en el jazz y después se fue trasladando a otros estilos musicales, que es mucho más libre, pero para eso, bueno, también hay que estudiar y hay que estudiar escalas, hay que trabajar sobre escalas y después eso incorporarlas neuromuscularmente, de nuevo te lo digo, para poder aplicarlas, porque si no tengo el conocimiento de escalas musicales, difícilmente puedo improvisar. Así que, bueno, tenemos que tener eso porque son las herramientas que nosotros nos dan para poder dibujar, para poder darle colores diferentes a la voz, matices diferentes, estructuras diferentes, que esos son, no sé, en mi caso, ya cada uno tiene su viaje. En mi caso, yo siempre cuando estoy cantando, por lo general estoy visualizando algunos elementos que a mí me hacen focalizar en algo. Puede ser, no sé, estepas, montañas, verdes, azules, colores. Esas cosas, bueno, tienen que ver con la introspección y el conocimiento de cada uno. Y eso se va haciendo a medida que un artista se va construyendo el artista. Y en esa gestación de artista, uno va tomando las técnicas que uno ya tiene de por sí y otras que las tiene por los maestros que ha tenido en el camino.
0: Claro, claro, claro. Ah, mirá qué interesante, qué bueno, la cocina, digamos, ¿no?, del intérprete, que se para y, claro, sí, tiene que poner su cabeza en algún lugar para poner... Pero bueno, vos escuchás, no sé, tango o rock, pero son distintas las voces y las interpretaciones son diferentes. El mismo tema por dos es increíble.
1: Sí, sí. Muy pocos pueden cantar todo.
0: Claro.
1: Es muy difícil que alguien te pueda cantar todo y todo bien. Es muy difícil, siempre vamos a tener, porque el ser humano es lo que contempla, contempla. Si nosotros escuchamos, no sé, jazz, seguramente, si escuchás Billie Holiday, seguramente vas a tener tu voz se va a asimilar a lo de Billie Holiday, hablando de distancia, ¿no?, sí, de esa genia. Sí. Pero digo que tienen que ver también con los faros que nosotros tenemos como artistas. Esos faros siempre, bueno, son esas postas que nos van dando y se van dando de generación en generación. Así que también eso tiene que ver con lo que contemplamos como artistas, qué es lo que nosotros necesitamos como artistas en este camino desarrollar.
0: Ah, mira, o sea que cuando yo me presento por primera vez en tus clases, vos ahí vas a despejar ese faro y decir, bueno, mira, a vos te parece que convendría ir por acá. ¿Es una cosa así? Porque yo puedo presentarme a cantar ópera y vos me decís, mirá, por ahí, para ópera, arranquemos por acá y a ver, y veamos cómo, o no.
1: Y primero tengo que hablar con el alumno, tengo que escucharlo y tengo que saber las expectativas del alumno. Después de ahí, bueno, por supuesto se va a bajar una información para poder decodificar lo que él quiere.
0: Claro.
1: Evidentemente, para ser cantante lírico tiene que haber un trabajo muy, muy disciplinado y muy fuerte. No es lo mismo que la música popular. Así que
0: perfecto.
1: Hay que ver en qué estadio está el alumno desarrollar la enseñanza que se le va a dar.
0: Qué bueno.
1: Medio complicada de contestarte eso.
0: No, me parece bárbaro porque, bueno, porque hay alguien que está pensando, que está escuchando, che, yo quiero ir a ver si puedo cantar lírico y con quién me voy a encontrar, y me parece que la respuesta que diste es excelentemente profesional.
1: No me meto mucho en los estilos de cada artista, de cada cantante, no trato de meterme, por supuesto que voy a sugerir, según... a ojo buen cubero, como se dice.
0: Ya, claro.
1: Pero por supuesto que eso lo termina definiendo el artista, el cantante. Porque todos tenemos algo para decir, y si lo quiere decir, debe ser por algo. De ahí la libertad del cantante. El cantante tiene que tener una libertad para poder elegir sus canciones, para poder componer en su tonalidad, le quede cómodo, que pueda decirlo desde ahí, que la lírica poética tenga que ver con el desarrollo humano que él tiene, con la concepción humana que ha adquirido en el tiempo, que ha caminado por esto del arte. Y bueno, es un trabajo del día a día, nosotros no paramos, con Jiménez no paramos, estamos todo el día pensando y viviendo en la sensibilidad, habitamos la sensibilidad del arte,
0: claro.
1: Es algo que no podemos dejar de trabajarlo, tenemos que trabajar y habitar la sensibilidad. Es como ponerse el overol para ir a elaborar el fábrico. Bueno, nosotros tenemos que habitar la sensibilidad para poder conocernos y desde ahí transmitir, desde ahí ver lo que queremos y necesitamos para qué queremos decir, el qué queremos decir. Bueno, aparte de ser cantante, también después lo que tenés que hacer es que es más profunda todavía, la cosa se va poniendo más profunda a medida que vas caminando por esto. Y en este transitar por el arte, te empezás a preguntar, a interpelar, ¿qué es lo que quiero? ¿De dónde estoy parado para decir esto? ¿Qué es lo que he contemplado para decir lo que quiero decir? y después de eso, bueno, ¿a quién va dirigido? Así que son un montón de aristas que se van abriendo.
0: ¡Qué tremendo! ¡Qué bueno! Bueno, me pone la piel de gallina para decir, bueno, wow, es formarte, ¿no? Formarte en una en un ámbito del arte que es maravilloso, ¿no? Magistral, realmente sí.
1: Sí, honestamente, la verdad que yo me fui de muy chico de mi casa. Recuerdo que ayer hablaba con Jimena de eso. Yo viajaba 400 kilómetros para estudiar canto. Mirá. Cuando tenía 12 años, y vivía en un pueblito que tenía era de, metido en el medio del monte, en Córdoba, en el norte. Ajá. Y ahí me tomaba la Cadol, se llamaba el colectivo, con un 11-14. Era milagroso llegar a la ciudad de Córdoba prácticamente por los pozos, y cuando llovía ni hablar. Y era la época de una Córdoba en el norte que era un monte bien tupido, nada de ahora que está lleno de soja.
0: Claro.
1: Era monte adentro realmente, las profundidades de Córdoba, y llegar a la gran ciudad. Y bueno, estudiaba canto con una profesora sueca que se llamaba Gramatula, una cantante lírica.
0: Ah, mira.
1: Impresionante. Bueno. Y claro, que me creo que me voló la cabeza. Yo venía con un montón de info ya por ahí impuesta, no sé de dónde habrá venido.
0: De los genes.
1: Pero ella, yo creo que, bueno, hizo algo en mí, tocó algunas cositas en mí que hasta el día de hoy, yo tengo 48 años, hasta el día de hoy recuerdo muy claro algunas cosas que me fue dando, ¿viste? Y bueno, eso se trata. Y después, por otro lado, como profe, es abrirle la puerta a las nuevas generaciones a entender la música. Sí. Y entender que también tienen que pasar por estas cosas, por estos conciertos. Dar sus primeros pasos.
0: Qué bueno.
1: Y entender de que probablemente haya momentos en los cuales no se sientan tan cómodos. Pero también tiene que ver con esto de las horas de vuelo, ¿no? Como se dice.
0: Claro,
1: tienen que tener horas de vuelo. Y creo que, bueno, insisto e insto a la sociedad, a la comunidad de Ushuaia, a que se llegue a estos eventos, porque está dándole la posibilidad a artistas nuevos a que se formen, a que pisen un escenario tan importante como el de Onírico Sur, un escenario de los poquitos que quedan sumamente culturales.
0: Sí, netamente. Abierto a la humanidad, digamos. Está, es muy bueno, sí, totalmente de acuerdo.
1: Sí, así que bueno, creo que se dé una oportunidad, que vayan el viernes, que primero que lo van a pasar muy bien.
0: Maravilloso.
1: Y que conozcan a estos nuevos cantantes.
0: Así es. Fueguinos todos, ¿no?
1: Fueguinos todos, sí. No, a Daniel de Buenos Aires.
0: Ah, mira. Pero lo vamos a hacer fueguino, no te preocupes.
1: No, ya fue.
0: Ya está. Qué grande. Damián, entonces, bueno, redes sociales, donde, recién pasé un poco el teléfono, pero si quieres repetirlo, ¿dónde comprar las entradas anticipadas?
1: Sí, la entrada anticipada, vos estás más que yo, vos recién dijiste el número, así que si lo podés decir vos, mejor, porque ahora no lo recuerdo.
0: Perfecto.
1: Y nada, si no, en la página de Onírico, pueden llamarme a mí al 2901-582343 y puedo también ayudarlos a que puedan adquirir la entrada.
0: Ajá.
1: Es para 70 personas, así que yo les sugiero de que vayan comprando la anticipada, porque seguramente va a estar hermoso el viernes el teatro.
0: Ay, qué bueno, voy a estar ahí, para escuchar y aplaudir como loco. Reservas al 2901-418554. Anticipadas 15.000 pesos, 15 de mayo, 21:30 horas, Teatro Onírico Sur. Así que ahí está. Así que bueno,
1: gracias,
0: Dami, me hacía sentido esto que acabas de decir, porque me te imaginaba arriba de ese 11-14 echando humo por el medio del campo. Y que esto, digamos, ¿no? Me hace sentido esto que te iba, que esto que haces es un modo de vivir, ¿no? Creo que yo, que el artista en el fondo debe pensar, debe empezar a pensar eso, ¿no? Que en un punto tiene que transformarse en un modo de vivir, ¿verdad?
1: Ayer hablábamos con Jimmy, no recuerdo en qué contexto, pero hablamos de una película de Campanella, y que podía cambiar todo en una persona, pero no podía cambiar de pasión.
0: Claro.
1: Y creo que eso es claudicable para algunos. Y bueno, creo que hay un mundo que necesita dar virar, cambiar un poquito y ver cuál es lo que te apasiona, qué es lo que te apasiona.
0: Claro.
1: Y desde ahí creo que vamos a ser un poquito mejores como,
0: sin ninguna
1: como
0: duda,
1: seres humanos.
0: Sí, señor, totalmente de acuerdo. Totalmente de acuerdo. Dami, abrazo enorme. Nos vemos el viernes.
1: Mando otro abrazo, te espero el viernes.
0: Sí, cómo no.
1: Y un saludo a toda tu audiencia.
0: Dale, muchísimas gracias.
1: Un abrazo.
0: Que otro bien. Para vos y saludos a Jime, por favor.
1: Gracias,
0: chau, chau. Y así hablábamos con Damián Torres de Aire Onírico Sur. Sí, van a estar ellos. Pero qué buena propuesta, che. Rastros de voz, ¿eh? Van a estar cantando, te lo repito. Un mismo territorio, la emoción, dicen, ¿no? Va a estar Abril, Jazz, Rocío, Celeste, Daniel y Zoe. ¿Sí? Todos ellos interpretando hermosas y maravillosas canciones en Onírico Sur. Seguimos por Entre Voces.

0: Y así pasaba El Mareo, sí, Bajo Fondo. ¡Qué grande! Más mensajito, Pablo dice: vi una película francesa, no entendí nada, pero me sentí intelectual igual. ¡Qué grande, Pablo! Pablo, el intelectual, se puso anteojitos de intelectual y todo, pero no entendí una goma. Laura, hay canciones que me destruyen emocionalmente y no sé ni qué dicen. Imagínate si te enterás de lo que dicen, ¿no, Laura? Nico, leí un libro importantísimo. Me dormí importante también. No, Nico, ponete la pila. Me encantan estos mensajes que son recopados. Carla dice: me gusta escuchar música sin analizarla. Ya pienso demasiado. O sea, claro, escuchás música para relajar el bocho, ¿no? Para digo esto, así pongo música, escucho y pienso en nada. Perfecto. Martín, todos hablan de cinearte. Yo sigo viendo Volver al Futuro. Vamos con el DeLorean, ¿no? El DeLorean era de Volver al Futuro. Qué autazo el DeLorean, ¿eh? Cuando el profe ahí lo... y se va a tocar la guitarrita a otro planeta, a otro lado. Bueno, no importa. El que sepa, ¿eh? ¿Qué más del Volver al Futuro? Por favor, escriba 2901-648283 y ahí me vas contando un poco más del DeLorean. Sofía, a veces fingimos entender cultura para no quedar afuera. Qué bueno, Sofía, ¿no? En realidad no fingimos. Como dijo Damián Torres hace un ratito de Onírico Sur, el profe de canto, te digo que es un genio. Todos hacemos cultura. Esto es cultura, ¿no? Esto es estar hablando hoy aquí con ustedes, conversando, leyendo sus mensajes, haciendo este ida y vuelta. Es hermoso. Realmente esto nos llena, nos ¿cómo decirte? Nos saca ese ser humano poderoso que tenemos dentro, ¿no? Porque nos conectamos con el corazón, con eso que un poco dijo Damián, nos hace mejores personas y sin ninguna duda eso es lo que buscamos, ¿no? Todos los días, ser un poquito mejor cada día, y eso es lo que vale la pena, ¿verdad? ¿O no? ¿Vos cómo lo ves? ¿Sí? 2901-648283, contame, porque ahora, te digo, así nomás, te lo digo, ¿eh? Vamos a una pausa, ¿sí? Y enseguida volvemos, corte comercial y ya volvemos.
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1: Y así regresamos a Entre Voces por la 98.1 FM Radio Argentina. ¿Cómo están ahí después del corte comercial? Martín dice, todos hablan de cine, arte. Ah, ya lo leímos. Sofía, a veces fingimos entender cultura. Ya lo leímos también. Vamos, Horacio, ponete las pilas. Diego, un amigo explicó una película 40 minutos. Yo solo quería decir que me gustó. Está bueno. Pobre Diego, viste, tenemos esos amigos que te cuentan todo. Flor, la cultura también puede ser bailar en la cocina. ¡Sí, claro! Vamos, Flor. Viste que a veces no te pasó que a veces vas... Bueno, me pasó a mí, yo no sé si a ustedes, no. Vas en el auto y pones ese tema que vos decís y lo pones al taco, viste, al mango, y empezás a cantar como si fueses un loco mientras estás solo. Bueno, estás en el auto y nadie te escucha. Bueno, eso creemos, ¿no? Y yo le daba ahí a full, a pleno. Estaba muy bueno. Bueno, ahí seguimos en Entre Voces, entonces ahora con la conexión con un gran amigo, se llama Gonzalo. Él es un gran, un hombre que se dedica a las, ¿cómo se dice? A la gastronomía. ¿Cómo estás, Gonzalo? Muy bienvenido a Entre Voces. Buenas noches. Buenas tardes. Buenas tardes, en realidad, ¿no?
2: Buenas tardes, noches.
1: Lo que pasa es que aquí en Ushuaia ya es de noche, está oscurísimo. Y encima está nevando, está ahí, estamos con frío. ¿Vos cómo estás?
2: Qué lindo, Ushuaia. Buenas tardes, gracias por la llamada.
1: No, por favor.
2: Acá hermoso, está atardeciendo en Buenos Aires. Está fresquito, otoñal. Bien, puedo estar afuera.
1: Oh, mira. Mira, acá en la actualización de las 18 horas, el servicio meteorológico dice que tenemos 8 décimas de grado, ¿sí? De temperatura, sensación térmica 5.9 bajo cero.
2: Ah, la miércoles.
1: Cubierto con nevada débil, dice, y humedad del 87%, bueno, la presión también, viento a 36 kilómetros, hay un vientito lindo, visibilidad a 3 kilómetros, está lindo, pero estamos con una sensación térmica ahí bajita.
2: Sí, ya veo, a decir verdad, extraño, hermoso.
1: ¿En serio? Ushuaia. ¿Conocés Ushuaia, verdad?
2: Sí, suerte, el año pasado.
1: Qué bueno. ¿Cómo conociste Ushuaia? ¿Qué te pareció? ¿Me escuchás, Gonza? ¿Hola? ¿Hola, Gonzalo? ¿Me escuchás? ¿Hola? ¿Me escuchás?
2: Sí, ahora sí te escucho.
1: Ahí está, perfecto. Ahí volvimos a... Hay una cuestión de conexiones. Te decía, ¿cómo conociste Ushuaia? ¿Qué te pareció? ¿Cómo es tu relación con Ushuaia?
2: Pasa que estamos a 3.000 kilómetros, ¿viste? Un poco la señal puede que pase esto,
1: ¿no? Ah, sí, no pasa nada. Sí, la arreglamos.
2: Conocí Ushuaia por una cuestión intuitiva, la verdad. Mira, estaba viviendo en Chubut y dije, che, creo que quiero cambiar de tierra, de lugar. Y Ushuaia fue el, entre contactos, viste, fue el que me latió. Y así fui a, como diría, ¿no? Capa y espada, llegué solo a ver qué había. Y hermoso, tuve la suerte de estar casi un año.
1: ¡Wow! Bien.
2: Sí, muy hermoso. No se puede ir más al sur, así que llegué hasta ahí.
1: Ah, la Antártida, lo más al sur, la Antártida.
2: Sí, hasta ahí llegué yo, ¿viste? y enamorado, la verdad que con el frío, a mí me encanta el frío, así que por algo estuve ahí, pero paisajísticamente, la gente, los senderos, y el clima aguerrido, ya te digo, a mí me gusta. Me pasó un poco de, viste, decir, che, cuánta lluvia, por favor. Sí, no lo esperaba, viste, en un momento cuando en primavera salió el sol, fue soñado.
1: Viste, acá cuando sale el sol no queda nadie, todo el mundo está totalmente tomando sol, están en Playa Larga y tomando sol.
2: Playa Larga, totalmente. Así que enamorado, y qué bueno. La idea es volver, así que ahí estaremos.
1: Ah, muy bien, preparando el retorno. Viste que cuando venís acá, probás helado de Calafate o dulce de Calafate, sí, y ya te atrapa la isla, ¿no? Te deja más.
2: Lo hice.
1: Bien, y eso te pasó, viste, tal cual. Che, Gonza, cuando vos escuchás la palabra cultura, ¿en qué pensás? En tantas cosas.
2: Sí, es que me parece tan amplio, ¿no? Digo que está en tantos lados a la vez y tan... Mirá. ¿Cómo decirlo? Se amolda, ¿no? A tantos escenarios a la vez. Imagino un conjunto de, ideas artísticas, ¿no? Entre otras cosas.
1: Sí.
2: Rodeadas de una de un contexto también social.
1: Ajá.
2: Entre otras cosas también que se va compartiendo.
1: Claro.
2: Y que lo habitamos entre individuos, ¿no? Individuos y colectivos, algo así.
1: Ah, mirá, bien, qué bueno. Qué bueno, o sea que la cultura no es solamente hacer música, escribir libros o lo que no, o bailar o hacer teatro, no. La cultura también es la forma en que comemos los tallarines, qué sé yo, por decirte así. O las empanadas o el asado.
2: Sí, sí, sin duda que ahí hay mucho también.
1: Sí.
2: La cultura.
1: Bien. Vos, digamos, ¿a qué te dedicás? ¿A qué es lo que es tu vida cotidiana?
2: Mira, ayer participé en un cortometraje. Me gusta mucho el mundo audiovisual.
1: Ah, mirá.
2: Me dedico a la fotografía.
1: Sí.
2: Que está muy ligado también a otra pasión de mi vida que tiene que ver con viajar. Así que diría que, como prácticamente hablando, sí, a la fotografía, al mundo audiovisual. También participé en radio, ya te digo, en este tipo de cortometrajes.
1: Ajá.
2: En videos y demás, musicales y demás. Y por otro lado, la gastronomía también es algo que viajando he podido darle ahí, cómo decirle, más identidad.
1: Ah, mira. O sea, ¿has recorrido la Argentina o otros países?
2: Me dediqué en principio a Bolivia una vez.
1: Sí.
2: Y a Chile, acá, países vecinos.
1: Ajá.
2: Pero después sí, un poco del norte, sí, de Argentina, Salta, Jujuy.
1: Ajá.
2: Después,
1: qué lindo.
2: Lo que ustedes sería para Ushuaia es norte también, es Chubut y Río Negro.
1: Todo es norte acá.
2: Por eso me hacía reír
1: los
2: reír
1: del
2: eso
1: norte.
2: Cuando,
1: los del norte, sí, tal cual.
2: Sí, Ushuaia, Río Negro, muy hermoso, un poco de La Rioja también.
1: Claro.
2: Y todo también, ¿cómo decirlo? En un principio así de mochila, ¿viste? Como
1: claro,
2: saliendo a la calle y a explorar. Hermosa experiencia, decir, ¿verdad?
1: Qué bueno.
2: Tiempo. Fue mutando con el tiempo, pero me abrió la posibilidad de conocer, que eso es invaluable.
1: Claro, claro que sí. Vos sabés que a mí, hablando un poco de cultura, como estamos hablando recién, y de las cosas que... me pasó que conocí Santa Cruz de la Sierra, allá por el 80 y algo, 85, una cosa así. Y, o no sé, o un poco más. Bueno, yo no me acuerdo bien tampoco la fecha. Pero... interesantísimo, vos sabés que me encontré con Santa Cruz de la Sierra como una Buenos Aires antigua, no sé, colonial, por decirte así.
2: Mirá.
1: Entonces, ellos tienen ahí en la capital, no sé si cómo será ahora, ¿no? Por supuesto, yo te digo en la época que fui, está como dividida por anillos, anillo 1, anillo 2, anillo 3, que eso es así. Como si fuese la plata, ¿viste? Una cosa, pero en anillos, una cosa,
2: sí,
1: redonda.
2: Sí, sí.
1: Y entonces fui a la casa de unos amigos, me dice, oh, vamos a ir a comer a la casa de fulano. Ok, vamos. Y entonces paró un auto, ¿viste? Y yo pensé que era un taxi, subimos, y a las 3 cuadras lo pararon y subió un montón de gente. Era como un bondi en auto. Y todos dicen, ¿va para el anillo 3? Sí, sí, bueno, subían. ¿Va para el anillo? Sí, y todos subían. Y cada uno después pagó lo suyo, ¿viste? Así que, hablando de cultura, yo dije, qué hermoso, ¿no? Viajé con otra gente, compartimos, charlábamos. Fue genial. Que acá te tomás un taxi y ni nada, y no sube nadie más. Pero
2: claro, claro.
1: Bueno, fue interesante eso.
2: Sí, sabes que
1: sí,
2: con esto de lo cultural, viste, de haber estado en distintas páginas.
1: Uh-huh. Hola, ¿me escuchás? Ah.
2: De cada pueblo, un poco, por así decir.
1: Sí.
2: Que compartimos el país, pero se nota mucho la diferencia. Entre todo esto también, sin duda, para mí entra el hecho de hacer dedo, que eso fue una experiencia hermosa, sí, ¿verdad? Muy hermosa.
1: Ajá.
2: Y no sé, viste, o sea, queriendo hilarlo con el tema de la cultura, ¿no? La cultura del dedo, por así decir. La posibilidad de conocer gente, de viajar, viste, de pueblo a pueblo, esto que sucede,
1: sí,
2: mucho, ¿no? De esto de Río Grande, Ushuaia, no sé si,
1: claro,
2: sé qué tanto sucede ahí por el frío, pero sí vi gente haciendo dedo. Y es algo, eso me pareció hermoso, del desconocimiento, ¿no? De la confianza también de la gente y demás. El mundo de la ruta también, mucha información ahí. Y después también haber participado, viste, en los carnavales del norte y ver otro mundo, otra tierra, otra costumbre.
1: Claro.
2: Y la diferencia, ¿no? Digo, yo que me crié acá en Buenos Aires, nada, muy, somos tan distintos iguales, dice en esta canción, ¿no?
1: Claro, tal cual, tal cual, tal cual. Vos sabés que... ¿Y tenés alguna anécdota así que te haya pasado como la que te conté yo recién?
2: Y a ver, sí, o sea, sí, sin duda, sin duda. A ver, uff, a mí me viene, mira, hay que te conté, carnavales. Justo también caen mis cumpleaños, ¿viste?
1: Sí.
2: En esas fechas, yo cumplo 20 de febrero y en esa es la época del auge de los carnavales.
1: Sí.
2: Y a decir verdad, yo no sé con qué entrar. Yo fui a ver, conocer el norte y... Y me encontré con pueblos de fiesta, ¿viste? De...
1: Claro. ¿Hola? Hola, hola. Hola, Gonza, ¿me estás ahí? Se le pierde un poco la señal. Gonza, ¿estás ahí? Si no, retomamos. Hola, hola. Te moviste de lugar, Gonza. Ahí está, ahí volviste. Buenísimo.
2: A ver, ¿se me escucha, no?
1: Sí.
2: Perfecto. Te contaba esto de Jujuy y del carnaval.
1: Sí.
2: Y de la mezcla de culturas que hay por un pueblo. Costumbres tan específicas.
1: Claro.
2: Cómo va tanta gente y termina, viste, yo qué sé, alrededor de un mes de cambiar de escenario.
1: Claro.
2: Y hermoso, hermoso también esto que mencionas, ¿no? De pude recorrer la quebrada, viste, a dedo.
1: Sí.
2: Y hermoso, hermoso, ahí entender un poco la hermandad que hay con Bolivia, ¿viste? Como país limítrofe, culturalmente hablando también, sin duda. Y la fiesta también, un poco ahí, ¿no? Esto de los simbolismos que hay también. Hermoso, hermosa experiencia. Y me quedo con lo mejor del norte, a decir verdad, sí, sí.
1: Qué bueno, qué bueno, qué bueno. ¿Cuánto hace que te dedicas así a andar viajando, de mochilero? ¿Cómo dijiste vos la cultura del dedo? Me encantó, haciendo dedo.
2: Sí, sí, sí. Estoy hace, a ver, como 7 años aproximadamente. Que el primer viaje fue así salir con la mochila. Y bueno, y este último fue Ushuaia ya con otra intención, ¿no? No,
1: sí.
2: Ya se transformó en...
1: ¿En buscar un lugar para estabilizarte?
2: Sí, también es un poco un encuentro con distintas cosas, porque antes era muy, ¿cómo decirlo? Una semana acá, una semana allá, ¿viste?
1: Ajá.
2: A veces un mes, y esta vez mi forma de viajar tiene que ver con otro encuentro con la tierra en la que estoy habitando.
1: Claro.
2: Y haber estado casi un año en Ushuaia me hizo conocerlo, me encontré conociendo que me importa eso, ¿no? Lo cultural, la gente.
1: Seguro.
2: El cómo avanza en el año, cómo se va generando y... Y eso, ya te digo, de cambiar, de ir con la mochila en la ruta a la posibilidad de viajar, ¿no? De,
1: sí, sí, sí, sí.
2: De
1: sí.
2: Trabajo, de conocer, otra experiencia, obviamente.
1: Claro, claro, claro, claro. Eso es fascinante, ¿no? Como conocer gente nueva, es tal cual, es así, ¿eh? Cuando uno viaja, viste que lo dice todo el mundo, seguramente, es una frase hecha lo que voy a decir, que cuando uno viaja, ¿no? Es como que se le expande, no sé, hay algo que se expande en uno, ¿viste? Como que uno abre un horizonte. Es más, lo maravilloso es cuando te vas del país y ves a tu país desde afuera, eso es algo fascinante, realmente fascinante.
2: Sí, sí, tenemos buena fama los argentinos con ese...
1: Bueno, viste, sí, también, lamentablemente, pero no, bueno, qué sé yo. Pero si ves a los chinos como gritan también, cómo se manejan, los chinos deben pensar lo mismo, pero lo importante, bueno, yo, nada, que yo no grito, no hago eso, no me manejo así, hay algunos que sí, pero no pasa por ahí, ¿no? Así que bueno. Gonza, entonces, ¿para cuándo tenés planeado la visita a Tierra del Fuego, a Ushuaia?
2: El mes que viene va a andar por ahí, sin duda.
1: Mes que viene.
2: Tengo...
1: Bueno, te estamos agendando, junio.
2: Voy hilando con la temporada.
1: Perfecto, que... perfecto.
2: Y bueno, obviamente poder ir a visitarte, más vale.
1: Eso, claro que sí, claro que sí. Mirá, mensajitos para Gonza, de la querida Rox. Hola, soy Roxana de Buenos Aires, estoy en la calle volviendo de dar una clase, dice. Qué lindo escucharlos a los dos. Los abrazo. Vamos, Rox, abrazo gigante.
2: Hermosa Roxana, grande. Hermosa persona, hermosa persona.
1: Sí, Rox es una diosa, tal cual, tal cual. Tal cual, tal cual. Así que bueno. Bueno, Gonza, te mando un abrazo enorme y te esperamos por acá. Cuando puedas, cuando llegues, te venís al estudio y charlamos acá.
2: Sería hermoso, gracias. Sería hermoso. Y sí, sí, sería muy lindo poder estar en ese estudio llegado el día.
1: Buenísimo, no te preocupes. Cuando estés por acá, nos ponemos en contacto y venís.
2: Dale, Horacio, muchas gracias.
1: A vos.
2: Éxitos y estamos a la hora, ya sabes.
1: Abrazo grande. Abrazo. Y muy, muy, muy buen viaje, ¿eh? Cuídate mucho, por
2: gracias,
1: favor.
2: Gracias, gracias, gracias, gracias.
1: Seguimos en Entre Voces. Pasaba Gonzalo, un chico que le gusta viajar, de la cultura del de hacer dedo. Qué espectacular. Seguimos en Entre Voces de esta manera, mirá.

Y así escuchamos Soda Estéreo en la ciudad de la furia. En la ciudad de la furia, qué lindo tema. Buenísimo. Bueno, seguimos en Entre Voces y hay más mensajitos. Déjame, uy, a ver. Soy Marta. Buen tema para un día como hoy. Con tanta nieve, ¿no, Martí? Con lluvia y nieve. Dice, encantada de escuchar. Gracias. Buen programa. Pero no me decís nada, Martu. Por favor. ¿Vos qué haces? Disfrutás la cultura, haces cultura. Viste que tenés gente que ve una película y te la explica toda. O cuando estás mirando, te están diciendo, ay, mira, agarró una valija. Y si lo estoy bien. No, no, es increíble. No, viste, uno tiene que tener algunas herramientas nomás. Yo, dice el otro mensaje, yo no hablo de cultura, la vivo. Vamos, viajo por mi trabajo, inspector de seguros. ¿De qué? Etcétera, pone. Y donde voy, busco esos lugares soñados que nadie conoce y comprendo mucho más. Y comprendo mucho más. Mira vos, soy Omar. Saludos. ¡Qué grande Omar! ¡Qué grande Omar! Bueno, contanos algo más, Omar, algo que hayas encontrado, decís, a ver. No sabes lo que pasa. Por ejemplo, hay no sé si conocías la historia del caballo mala cara. Ah, ya te voy a contar la historia del caballo mala. Tengo un gran amigo que te lo cuenta de una manera que es fantástico. Yo vivo, dice, investigando en Google. ¿Cómo investigando en Google? Ah, laburás en Google. Mirá qué bien. Y aprendo muchísimo. Cuando converso con alguien, creen que soy muy viajado. Qué grande. Soy Luis, buen programa, grande Luis. El tipo de la tira reclara. Se estudia todo Google y ahí ya está. Dice, qué nevada, ¿eh? Ideal para seguir cultivando cultura. Gracias, Entre Voces. Soy Sebastián. Gracias, Seba. Bueno, seguimos en Entre Voces. Entonces te decía un poquito más. Bueno, sí, son estas algunas de las preguntas, ¿no? Como que le hicimos a Gonzalo, que con el intento de buscar una respuesta y una explicación para el fenómeno del consumo cultural han sido planteadas como, digamos, detonantes para la generación de una marco, o con un marco teórico dirigido al análisis, digamos, ¿no? Para dar cabida a lo mencionado y para construir, dice el autor, un esquema teórico adecuado al objeto de estudio, es necesario desglosar el tema en dos ejes analíticos. Por un lado, dice, se parte de la abstracción del concepto de cultura como dimensión teórica. Y acá nos vamos a meter en un berenjenal, te lo cuento así nomás. Pero bueno, antes, mirá lo que va a suceder, ¿eh? 2901648283. Vamos de esta manera.

Gracias, totales, Soda Estéreo, un millón de años luz, aquí por la 98.1 FM, Radio Argentina Ushuaia.com, que por ahí nos podés encontrar, www.radioargentinaushuaia.com, nos podés escuchar y así seguimos disfrutando de este lunes. Ya estamos llegando al final de nuestro programa, seguimos con un poco más de León Gieco.

Y así escuchábamos, somos los Salieris de Charlie, tal cual, como dice León, somos los Salieris de Charlie. Y le robamos melodías a él, tal cual. Bueno, Flor dice, la cultura también puede ser bailar. Ah, lo leímos, lo de Flor. Leo, hay libros que admiro más de lo que disfruto. Vamos, Leo, bien. Sí, viste, por ejemplo, claro, es verdad, no sé cuál tengo yo que admiro. Bueno, también lo disfruto, ¿no? La Odisea. Al principio me costó leerla y después cuando me enganché no la quería leer más. Estaba buenísima. Ana, el arte no siempre se entiende. A veces se queda. ¿Así dice se queda? A veces, sí, a veces se queda. Tal cual. Tal cual, bueno, sí, es eso, ¿no? Que el arte, bueno, es decir, hay obras que se entienden, ¿sí? Y otras, bueno, se sienten. Tal vez la cultura no sea solo interpretar, tal vez también sea dejarse afectar. Lo que te decía, ¿no? Parado delante el cuadro ese magnífico de Cézanne y decir, no puede ser, ¿no? Y te, vamos, a mí yo me sentí tan conmovido que casi me largo a llorar, ¿no? Pero bueno, es eso también, ¿no? Yo no sabría cómo explicarte tal vez cómo lo pintó. Me gusta investigar la historia de los pintores, ¿viste? Cuando ves las pinturas, por ejemplo, de Caravaggio. Caravaggio, la historia de ese hombre es fascinante. Persona muy extrema, de una vida muy extrema, digamos, ¿no? Pero lo que pinta es formidable, es realmente increíble. O también Modigliani, ¿no? Me parece a mí que mi gran... O sea, admiro profundamente a Modigliani, ¿no? Que convivió, era el, digamos, la sombra, siempre fue la sombra de Pablo Picasso, ¿no? Cuando Modigliani muere, Pablo Picasso hace un homenaje con sincera devoción hacia Modigliani, porque en esa época fue el primero que introdujo en la historia del arte occidental las máscaras africanas, ¿no? Entonces todas esas pinturas que realizó de esas mujeres, tenía esa raíz, ¿no? Y en esa época vos sabés que los pintores, bueno, así también ocurría, creo yo, no sé si rompían algo, pero creo yo que con los pianistas, porque había desafíos de pianistas, ¿viste? En la época, no sé, de Beethoven, alguno de ellos. Pero en la época de Modigliani, por ejemplo, terminaban de pintar y rompían los pinceles, ¿no? Los quebraban, en un acto de que como quebrar lanzas, no sé cómo decirte, ¿no? Bueno, es fascinante, algún día vamos a poder conversar sobre esto. Tal vez la cultura no sea algo que digamos, que haya que demostrar, ¿sí? Tal vez alcance con eso que pasa, ¿no? Con eso que estás mirando. Y cuando una canción, una película, una frase te toca, aunque no sepas explicarlo, ¿no? Y eso es seguramente cultura también, sin ninguna duda, ¿no? Y lo que vos decís, lo que vos pensás, lo que vos sentís, cuando le decís a alguien que lo amás, lo querés o lo abrazás, ahí está también, ¿no? Todo eso. Bueno, estamos llegando al final y seguimos de esta manera. Quiero decirte muchas, muchas, muchas, pero muchísimas gracias por estar ahí, por mandar tus mensajes, por esperarme, por bancarme. Una semana de ausencias, pero bien. Estuve en la Feria del Libro, estuve en Buenos Aires, visité a mis hijos, estoy muy feliz por eso. Así que seguimos por Entre Voces.

0: Y así, y así, y así llegamos al final con Soda Stereo. Cuando pasa, cuando pase el temblor, la gira de Verás Volver. Qué grande, buenísimo, muchísimas gracias. Gracias por compartir, por estar ahí, por siempre acompañar. Muchas, pero muchas gracias. Recuerden que siempre, pero siempre los quiero, ¿eh? Los quiero con el alma.
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0: gracias por haber venido.
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1: Así hablaba la Jacinta en mi pueblo. Yo la oí. Cuando las aguas llegaron y se tuvieron que ir, mezclando buen castellano con algo de guaraní. Esto fue lo que ella dijo, chamigos. Yo lo voy a repetir.

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